0: Que torre, muy buena, la Chile 427 sobre Trini, intención.
1: La Chile 427,
0: Mopar, la Chile, se está
1: continuando desde
0: Banana, autorizado 10 de Cielo
1: para
0: pista
1: no 3. La repite para el 427, la Chile 427, ¿cómo me recibe ahora?
0: Ahora por qué, claro.
1: ¿Condiciones de virar por derecha a Mopar o necesitan llegar a Banana? Interesado y en el Cisilú, pista no 3, siguiente, notificación 5, pista hacia el final.
0: Ok, recibido, entonces mantenemos Banal, autorizado y en el Cisilú, pista 1-3, 1-0-2-7, notificación 5, pista hacia el final, la Cisilú.

0: Aeroparque Superficie Marver 3. 3163, posición 9, listo para retrocesión en sentido.
1: 3163 de la 9, aprobado.
0: Autorizado retroceso en sentido, en el tipo de 3163.

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Okay.

0: perdí llamada 316, 6 microhora.
1: Lima Alfa 1-3 y Torre 27-65, 3-1-6-3.

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1: 1-6-1-3,
0: buenas noches, ¿en condiciones de aproximar visual? Sí, estamos en condiciones, necesito descender un poquito más, pero un poquito alto, se me dejó alto ahí.
1: ¿Necesitan hacer un viraje por izquierda desde Mupper o viran por derecha?
0: Hacemos un viraje por izquierda, comillas y volvemos a ver.
1: Bueno, sí, hay tránsito en Cucay a 2 minutos de banal. Podrían incrementar, hacer un viaje por izquierda
0: hacia
1: la 1-3,
0: agradezco. Muy bien, vamos a cortar todo lo que podamos.
1: Muchas gracias. Con el 1027 en la posición en final.
0: Muy bien, entonces, libre para 3000, 1027 en final la llama.
2: Aeroparque Torre, muy buenas, la Chile 424, punto espera 1-3, listos a salir.
1: Buenas tardes, en Chile 424. Detrás del tránsito en final, autorizado a ocupar y mantener detrás.
2: Detrás del tránsito en final, autorizado a ocupar y mantener detrás, en Chile 424.
1: Correcto.

0: Buenas tardes.
1: Alfa Lima al 427, ¿no?

0: para la tarde.
1: Buenas tardes, es Mabel 316 de punto de espera, transición final.
0: Mantengo punto de espera, Mabel 316.
1: En Chile 424, en el aire, en el 226, cruzando 3000 pies, contacto a Baires 256.
0: Con Baires, cruzando 3000 pies, 256, en Chile 424.
1: Correcto, vámonos.

0: Ahora sí, ahora. Perfecto, como información vamos a mantener un poquito la posición a la espera de este canal. Parece que ahí viene, pero ahí viene. ¿Otro? La 347, papá. Sí, en la 4.
1: Perfecto, me necesita el número.
0: Ahí lo tenemos a la vista, estamos.
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3: Por Bravo, por
4: favor. Tenemos liberando por Bravo 29.
3: Bravo 29, gracias, motor.

0: 5 Vinario, 1457. Salió muy bajo, señorita.
1: Continúe al final, sales con su ficha libre.
0: Continuamos.
1: 3163, autorizado el despegue de 13037.

0: 1-4-5-7-0-78,
1: autorizado a aterrizar en pista 1-3, atendido 1-4-5-7.
0: Entonces, Walter Echo, una vez que les puse la línea, el tránsito va a entrar en final de 1-3, ha autorizado el cruce de pista de tránsito. Correcto.

0: 1 4732,
1: operador de café liberando pista, contactado en 0
2: hora. 1 4732,

0: ya kilo ala 8, no 4, 5, 5, 5.
1: Pues creo que puedo continuar con la estrella de 3, en el 3.

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0: rápido, buenas noches, con Dios.
1: Alfa Lima la 8. Alfa Lima la 8.

0: Libre ascenso, ¿no?
1: Inicialmente para 50, estaré coordinando libre.
0: Okay.

0: Quebec Eco, puede continuar el ascenso libre para 400 y por izquierda arriba.
1: 400 y izquierda arriba, muchas gracias.
0: De nada, Aires 25 pesos. Hasta luego.
1: Hasta luego, buen turno.
0: Gracias. 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
2: Thank you.

0: 31-31, airborne at 4-3, contact Virus, Monte.
1: Contact Virus Control, 125.6, muchas gracias, muy amable.
0: Gracias, buenas noches.

0: Parque 1547-5 millas.
1: 1547, recibido, 087, autorizado el aterrizaje, pista 1-3.
0: Autorizado aterrizaje 1-3, 1547.

0: 1519 de buenas noches, Banar 50 y el Echo 13, ajuste 1027.
1: 3 Avenida 1013,

0: superficie 3062, listo rodar.
1: Voy a informar Icalfa.013, torre 28,
0: 85, 1. Icalfa.013, con torre 28, 85, a la vuelta.
2: Rani 818, buenas noches, Banar 50 y el S 1013, ajuste 1027.
0: Recibido

0: Parque 1391, buenas noches.
1: 1391, muy buenas noches. Mantengan la prueba de Banar, 5-0 el descenso, ya les confirmo para ir a Mupa.
0: Bueno, mantenemos la prueba de Banar.
1: Corto. Para recargar, buenas noches. Tomaron 3062, punto de 013, listo la salida.

0: 062, buena noche. Tránsito en final de 1-3, posterior ocupa ni más.
1: Posterior al tránsito en final, ocupamos en mantenemos 1-3, etc. 3-0-3.
0: Correcto. Argentina 1519, viento 080 segundos, autorizado el aterrizaje, pista 1-3.
1: Aterriza pista 1-3, Argentina 1519.

0: 1391, recibido. Costo para 310, Luan, recién en confusiones, pueden ir mirando. Por derecha Muffer y Mister Miele de Sur.
1: Descenso para 3010, ¿te confirma con UNH?
0: Sí, UNH 1027, 1027. Inicia en ILS Zulu, 5000 en final, la testigan.
1: Para 3010.

0: Argentina 1519, su aterrizaje a los 58 minutos, liberando la pista acústica en rodaje 2194.
1: Por Bravo 219, Argentina 1519, gracias, hasta mañana.

0: 1051.
1: 1051, ok. Mantengan la prueba de Banar y el descenso para 050. Ya les confirmo para proceder a Mupa.
0: Bueno, Banar, cuente que vamos atentos a Mupa.

0: 01-56, bomba. 6-2 con Byers en 25-6 hasta la vuelta, gracias.
1: Caballero, bueno, estamos esperando esta posición. ¿Estamos
0: molestando? No molesta, cuando esté venido.

0: Mike, Roxy Martínez, cero Victor Roar.
1: Recibido, buena, probaste por Mike, Alfa 13, 128, 390, Búmulo.
0: Mike, Alfa, prefiero 13, Roxy Martínez.
1: Por retorno a 190, saben que no es necesario que estén en la serie.
0: Recibido, Roxy Martínez, cero.
1: Cuando estén listos, llamen a 90, que van a salir antes de que están a 3.
0: Vale, ya vamos. Guaraní 818, su aterrizaje a los 02 minutos, liberando la pista rodaje 219, buenas noches.
2: De Delta y 219, Guaraní 818.

0: noche, Guarani, en este momento continuamos jugando por Alfa, de San Mike, la número 1.
1: Alfa Mike, número 1.
0: Autoriza el aterrizaje,
2: Piston 3. Autoriza el aterrizaje, Piston 3, 9-1.

0: Buenas noches, 5004.
1: Estamos en la firma de la Asociación de Córdoba, en posición de alta.
0: Bueno, copio. Parque Córdoba, 380 Rosario, a todo 4 Bravo, 506 a 19, 157
1: Aeroparque Córdoba.

0: 391, suba arriba a los 6 minutos, a rodaje 219.
1: 219, gracias.
0: Argentina 1051, viento 080 del aterrizaje, piso 93.
1: Aterrizamos 1-3, Argentina 1051.

0: Zona 391, libera pista de Ohio. Gira a la 16, gracias.
1: Ingresa el 1519. Frecuencia, gracias.
0: Torre, muy buenas noches, Roxmar 7-0, punto de espera, pista Mark 3.
2: Roxmar 7-3-0, muy buenas noches. Tránsito en final de pista 1-3, posterior ocupa ni mantiene.
0: Posterior al tráfico puede mantener, Roxmar 7-3.

0: por hotel o por dónde sale? 1051.
1: 1051, a los 9 minutos de arriba, correcto. Van a la posición 49. ¿Quieren por hotel? No hay problema, o India. ¿Pasaron? Por hotel no hay problema, por hotel y...
0: Bueno, entonces hotel y a la plataforma de 1051.

0: Parque Super, muy buenas, 51.
1: 1-0, muy buenas.
0: Derecha a la plataforma y 49. Bueno, derecha. 41.

0: de las dos y están en condiciones pueden meter.
1: Ok, procedemos Quilmes, Epicoc, Mar 730.
0: El ascenso para 050, comunican by the control 125.6.
1: Quilmes Nepi 050 y 25.6, Ocmar 70.

Contact 1, 1, 3.

0: superficie del Chile 426. Tenemos hora de salida para un minuto 40. ¿Será posible adelantar nuestra salida? Nos encontramos listos para el retroceso.
1: Recibido,
0: ya les
1: confirmo, igual que tienen el gol, están a punto de estar ustedes,
0: estamos atentos, gracias.

0: Bradar 4-12.
1: Adelante, Bradar 4-12. Bueno, una vez que estén libres del máximo, si ven que se me atrajo
0: en esa marcha, paso al tráfico de Golf, estaríamos autorizados a reducir en el servicio y llamar a bonito a repetición 3. Machile 4-2-6, gracias.

0: Pero Parque, muy buenas noches, Argentina 12360 por 50 informe.
1: Buenas noches. Directo a Muffer, descenso para 3000 pies, UNH 1026.
0: Muffer, 3000, 1026, Argentina 12360,
1: vuelve 5 puestos. Correcto, inicia desde Muffer, 5000 a los 0.
0: No, Muffer, volvemos 4.

0: 3157, buenas noches. Directo Mooper autorizado, descenso para 310, UNH 1026.
1: Mooper, permiso de
0: 1026. Mooper inician y el S Zulu, 5 minutos en final notificado.

Sierra Yankee Gol, muy buenas noches. Viste en un San Fernando 05, directo a Trini, 3010, autorizado IRS. Correcto, notifiquen establecido en el localizador. Autorizado cada punto de vista plan.

0: 5 en final, atención 1233.
1: Argentina 1233, viento 080 nudos, autorizado al aterrizaje, pista 1-3.
0: Autorizados a aterrizar, pista 1-3, Argentina 1233.
1: Perfecto. 601, muy buenas noches, Banar 50, autorizado al ILS Suzuki, pista 1-3, UNH 1026.
0: Banar, ILS Suzuki, pista 1-3.
1: Correcto, 5 millas en final, notificado.
0: We are 6-1.

0: Argentina 1233, aterrizaje a las 26:30, rodaje 219, buenas
1: noches. Libera tu 9, buenas noches, buenas tardes. 233.
0: Gol, comunicación
1: para motor 120-05, buen arriba.
0: Gol
1: 7621, Chile 1885, Chile 1, Chile 1, Chile 1, Chile 1, Chile 1, Chile 1, Chile 1, Chile 1, Chile 1, 1, 2, 8, 5, la de Chile 4, 6, gracias.
2: 16, la aplicación 1, 4,
0: 5. Correcto, 5 minutos en final, notifica. Marvel 3157, viento 100 grados 8 nudos, autorizar aterrizaje 5 minutos.
1: Aterrizar, pistón 3, Marvel 3157.

0: 1485, buenas noches. La prueba de Banar mantiene y descenso para 050. Call 7621, everyone at 1070, contact Biden, roll 125, that's 6.
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0: Para el 1485, si están en condiciones, pueden proceder directo a Mumper y continuar el descenso para 3010. MH1026, inician desde Mumper y el SSLU, 5 mitas en final noticia.
1: Continuamos en el 601.

0: Fallo 3157, su aterrizaje a los 29 minutos, liberando la pista rodaje 219.
1: Quedamos por 219, 3157, gracias.

0: 1, siguiendo nudo, nos unimos al aterrizaje.
1: Aterrizamos en 131601.
0: Dice buenas noches, Mauro 3157, voy dando por dentro. 4, 5, 7, 9, 9.

0: aterrizaje.
1: Aterrizamos en 131601.
0: Dice buenas noches, Mauro 3157, llegando por dentro.
2: 4357, muy buenas. Turbo 39, 3, Alfa Eco.
0: Alfa Eco, punto 03.

0: este tránsito final por la de 1-3, posterior una vez que se termina con pista por calle.
1: Todo el tránsito final corto 1-3, estamos por el control.

Alfa Lima la 10, 1601.

0: Denver 246, mantengan esta frecuencia por alfa a 91.3 notifica. Argentina 1425, viento 0808 nudos, autorizó el aterrizaje, piso 1-3.
1: Aterrizamos 1-3, Argentina 425.

0: Tranquile 426, muy buenas noches, ocupan 1-3 y mantén. Argentina 1425, su aterrizaje a los 35 minutos, liberando la pista rodaje 219, buenas noches.
1: 219, buenas noches.
2: Esto se escucha con baja intensidad.
0: Recibido, gracias. Qué buenas, Argentina 1425.

0: acá en Chile, 426, viento 100 grados, 10 nudos, pista 1-3.
1: Estoy usado, estoy en Chile, 4.
0: Total,
1: Palpito,
0: espera, contacto 1-3.

0: Center 246, recibido tránsito en final de 1-3, posterior ocupa Niman 10. Argentina 1485, viento 110 grados, 10 nudos, autorizado el aterrizaje, pista 1-3.
1: Autorizado el aterrizaje.

0: Argentina 1485, su aterrizaje a los 40 minutos, liberando la pista, rodaje 21-9.
1: Liberando 21-9, muy buenas noches, 1-4.

Parque, muy buenas noches, Argentina 1485. Alfa Kilo y a la 12, 1485.

0: 2000, de acuerdo, Fredo.
1: Recibido November 24 de Sierra, su despegue a los 41 minutos, va a ir de control, comunican 125.6, un vuelo.
0: Con varios 125.6, chao.

2004, acabado de Santa Marta.

Mike Alfa 03, 18.85, muchas gracias, a la vuelta.

0: 5 millas Argentina, 1501.
1: 1501 recibido, viento 100 grados, 7 nudos, autorizar aterrizaje 1-3.
0: Autorizar el aterrizaje en pista 1-3, Argentina 1501.

0: correr, ரொம்ப
1: uno 465, buenas noches, directo a Mooper autorizado, descenso para 3000 pies sobre QNH 1026.

0: Argentina 1501, su aterrizaje a los... en la hora. Liberando la pista, rodaje 21-9, buenas noches.
1: Liberamos 21-9, 1501. Buenas noches, 501. Y aquí la posición 26, 501.

0: 3815, buenas noches. Directo a Muffer, descenso para 3000 pies, unidad 3026.
1: Muffer 3000 pies con 1023, Marver 3815.
0: Correcto, de Muffer inicia el ILS Zulu, 5 millas en final noticia.
1: Autorizado ILS Zulu, 5 en final vuelve, 3815. Firma a favor 1023, QNH.
0: QNH 1026, 1026.
1: 1026, gracias.

0: 5, el 1465.
1: 1468, autorizar el aterrizaje 1-3.
0: Aterriza pista 1-3, 1465.

0: PT só Juna 5.
1: Prestero 48, buenas noches, directo a Mumper, descenso para 3000 pies, ajuste 1026. Final no tiene. 465, arribaron a los 9 minutos, rodaje 21-9, buenas noches.
2: 21-9, lindo día.
1: Smartver 3815, viento 070, 7 nudos, autorizado el aterrizaje, pista 1-3.
0: Autorizado aterrizar pista 1-3, 3815.
1: Alfa 1-2.

0: Smarter 3815, su aterrizaje a los 12 minutos, liberando la pista Rodaje 21-9.
1: Liberando 21-9,

0: Romano 705, muy buenas, buen día. Alfa Mike, posición 32 grados.
1: Alfa Mike, 32 grados. Perfecto.
0: 100 grados, 8 nudos, despegue autorizado.

0: Parque Torre, buenas noches, Argentino Noche 55, pasando Trinity Mooper.
1: 1885, muy buenas, Trinity Mooper, ascienden a 3000, 1H1027, autorizado silencio, piso 13.

0: Agenda de Mover, Marvel 3048.
1: Recibido, final corta notificación.
0: Final corta notificación, Marvel 3048.
2: Héctor, Ciro Bravo Zulu, muy buenas noches.
1: Ciro Bravo Zulu, buenas noches. Última instrucción de Valles.
2: 5-0 y Palomar, Trini y Banar.
1: Bueno, por el momento prevean Palomar, Trini, les confirmo ahora Mover, son número 3, el que les precede lo tienen ahora a las 12, bloqueando Trini con 5-0 y próximo a volar por derecha Mover.
2: Bueno, mantenemos Palomar, Trini y dejamos 5-0 y atentos a para poder cruzar Mover, Ciro Bravo Zulu.

0: 1 Bravo Zulu, siempre manteniendo el rumbo actual, desciendan a 3000 pies con H1027.
1: 3000, manteniendo el rumbo sobre 1027, Kilo Bravo Zulu.
0: Final 5 millas, Amar Robert 3048, pecho 13. Amar 3048, 090 grados, 8 nudos, pista 13, pista 13. Pista 13, autorizado para 3 Amar Robert 3048.

Mato 3048, 0221, abandonen en Delta o Charlie y contacten 1 2 9 9. Abandonen 1 2 9 9.

0: Roger Moura, Hansen de Mauro 3237, 110 para
1: Mauro 3237, muy buenas. Vuelo en directo a Mupar, 100 de velocidad, 3000 con H1027, autorizado Chile, 3000 pista 1.

0: Argentina 1651, muy buenas. Por derecha vuela en directo 1027, autorizado 10 específicamente.
1: Over 3000, el grupo de la pista de la Argentina 1651.

0: estimadito Kilo Bravo Zulu 0229, pueden confirmar para abandonar en India y 21 de España.
1: ¿India?
0: No hay apuro, pueden abandonar en India.

0: Ahora uno, es Manuel 9, 0, 2. Manuel 3, 2, 3, 7, 0, 80, 8, 9, 2, 6, 1, 3, autorizado aterrizar.
1: Aterriza, piso 1, 3, ¿me repite el viento?
0: 0, 8, 0, grados, 8, 9.
1: Aterriza 1, 3, 0, 7.

0: Ahora por Torre, buenas noches, 93077, cruzando 100 para 500.
1: Maro 3077, muy buenas. Continúa en la Mooper y 3000, con H107, autorizado 7713, y bueno, me dijiste que se van a necesitar. ¿Ya se hicieron para defender o funcionan?
0: No va a ser necesario para Mooper 3000 y autorizado de derecho para pista 13, Maro 3077.
1: Perfecto, y me cuento nada.

0: Vidal 5000, cerca de 651.
1: Argentina 1651, viento 0, 8 grados, 9 nudos, pista 1-3, autorizado 3.
0: Aterriza 1-3, Argentina 651.

0: Potso di Patrick.
1: Patrick 3077.
2: 1651, buenas noches. Liberamos pista.
1: A la izquierda y a la 14, 1.

0: 33 Bravo por Mike.
1: Alfa Mike a la 33 Bravo, tercero.

0: 21.
1: Estamos 21-9, gracias. Super Aeroparque Argentina 1287, liberando la calle 10. Alfa Lima y la posición 20, Argentina 1287.

0: parte molto
1: buenas noches, son número uno en la aproximación, vuelo en directo a Mumper 3000-1027 en Pone H, autorizado Chile Susulú, pista 1-3.
0: Autorizado Chile Susulú 1-3, directo a Mumper 3.

0: Fuera, Maro 315.
1: Maro 3151, viento 070 grados, 9 nudos, piso 13, autorizado aterrizar.
0: Autorizado aterrizar en 13, Maro 315.

0: Harvard 3151, 0259, liberando piso 21 de Semanueve, buenas noches.
1: 21 de Semanueve, liberando piso 21 de Semanueve, buenas noches.

para copiar el Cirque al Aeroparque de Barranquilla, 190 Ugala, Iván 4 Bravo, 20 a 619, 0535.

0: Perro Parque, muy buenas noches, Argentina 1269-60 para 50.
1: 1269, muy buenas, continúan descendiendo a 3000 pies, buen H1027, autorizado el descenso Lupi 1-3, número 1.
0: Recibido, descenso autorizado para 3000 y autorizado el procedimiento de descenso Lupi para la pista 1-3, Argentina 1269.

instancia final y dos arribos más. Quizá los está trayendo Baires más o menos. ¿Lo tres? Uno, dos, ocho, ocho. ¿Planeta

0: 1269-0332, Bravo y 1.
1: Bravo y contactamos 219, gracias. Muy buenas noches, 219.
0: Argentino 1691, muy buenas. Número 1 en la aproximación, Mufar 3000, QNH 1027 y autorizado 5613. Mufar.

0: volando a Odessa, todavía un minuto de lo que tiene aproximadamente unos 160 indicadas. ¿Me confirma velocidad indicada 1691?
1: Estamos con...
0: Rápido, rápido. Pasan ya virando por derecha a Mooper, con el 107, 310. Tienen autorizada la aproximación a Rincón 3.
2: Mooper 3305, gracias. El tipo de aeronave del adelante es un Embraer, ¿no?
0: No, es un 737.
2: Sí, gracias. Le uno, molesta con una consulta. ¿Me sabes si vamos a industrial nosotros?
0: Dale, confirmo.
2: Bueno, ¿me repite con esto?
0: 27.
2: 107, muchas gracias, Marcos.

0: 5 finales de Argentina, 1691.
1: 1691 recibido, viento 070 grados, 6 nudos, pista 13, autorizado a aterrizar.
0: Autorizado a aterrizar en 13, y sería tan amable dejar bajar un poquito la intensidad de las luces.
1: Sí, claro.
0: Muchas gracias, ¿eh? Muchas gracias, ¿eh?

Buenas noches, 1691 Alfa, una posición 30, descansen.

0: 3052, tirando por dentro.
1: A la 19, descanse.
0: A la 19, gracias. El 35, perdón, 3052, 19.

0: 0-20-31, listo para la salida en hotel.
1: Mike Julio de Whisky, muy buenas noches. Autorizados a rodar a posición y despegar de pista 31, viento 0,86 grados. Viván 4 grados de pista 31 y ascenso inicial para nivel de vuelo 0,56.
0: Veamos pista 31, Viván 4 grados y 0,50 en la salida.
1: Marro 3063, muy buenas. Bumper 3000, con H1026. Autorizado fines del grupo y estamos.

0: noches.
1: Marro 3164, muy buenas, continúan el descenso a 3000 pies, pone 1026 y tienen autorizada la aproximación de ese buffer a piso 3.

0: Marvel 30630409, abandonen en el Delta o Charlie y contacten 1-1-1-9.
1: Bueno, gracias.

0: buenas noches, en Mar del Plata.
1: 3063, Alfa, Mike, a la 3, bravo.
0: Alfa, Mike, a la 3, bravo. 3063.

0: 3164, viento 0703, autorizado a aterrizar.
1: Pista 1-3, autorizado a aterrizar, más 3164.

0: Noche, Ninja Víctor Oscar, buenas noches. Sí, Ninja Víctor Oscar en posición 19, solicito dirección para ser remolcado a posición 48.
1: Bien, de la 19 y nos notifican para el tractor de vuelta.
0: Línea Víctor Oscar, autorizado el retroceso y con el tractor de vuelta vuelvo. Línea Víctor Oscar.
1: Bien,

0: llamada 31641.
1: ¿Pasan ahí con el remolcón?
0: Afirmativo, 3164.
1: Bueno, con precaución, más adelante.
0: Con precaución, vía más a la número 1, más 3164.
1: Gracias, día Víctor Oscar.

0: El remoto.
1: Bueno, sale un poco. Alfa, eco, 12885, van a ser pendientes del alfa.
0: El ninja Víctor Oscar va por alfa, kilo y eco. India Víctor Oscar.

0: De línea Víctor Roca, libera la pista.
1: Recibido, continúan rodando la posición 48, notifica estacionado.
0: Continuamos rodando hasta la posición 48 y vuelvo a estacionado, de línea Víctor Roca.

0: Ready for call.
1: Flight 0501, okay? 4-0

0: 45, ready to go.
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0: 5810 Lili 70 por 50.
1: Sky Perú 5810 Uber, descenso para 3010 1026.
0: Pues ya es 1026 y descenso para 3010 Perú 5810.
1: Correcto, desde Muper inician y el SSULU 5000 al final lo espero.

0: Sky 5810, viento en superficie 0,6 grados, 10 nudos, autorizado aterrizaje 1-3.
1: Autorizado aterrizaje pista 1-3, 5810.

0: Colombia, señor. 32 Alfa, tenemos tierra copiado a Río de Janeiro, 350. Autorizados a Río, vía Ruta Plan, 350 Pavot, Torbo 8 a la salida, 50 hasta el norte de La Plata, 0542. Volvemos, gracias.
1: Fuera, 78,

0: Disculpe la molestia, solicito autorización puesta en marcha, ralentí por unos minutos. Bravo, Alfa.
1: ¿Qué recibo, por favor?
0: Muy amable, gracias.

0: 7800, viento en superficie 07, nudos autorizado al aterrizaje en pista 1-3.
1: Autorizado aterrizar pista 1-3, responde 7800.

0: 800, minuto 04, liberando 121-9.
1: Liberando 121-9, responsable 800.
2: Buenas, ahí la apago la barra y inician la recorrida de pista.
0: Cinco gameletas, ¿no? Si no veo mal.
1: Buenos días, Alfa 7800, liberando

0: Marque Torre, muy buenos días, Bondi 537 para 50, 5 minutos de Barranco.
1: 5303, buenos días. Bueno, inicial 50 Banat y el SSLU Pistano 3. Y le confirmo a Mooper si termina con la recorrida o necesita una vueltita más. 1026 el CUNH. 50
0: y el S, digamos, atento a Pistano 3.
1: Correcto, señor.

0: Contero 21-9. 2303, directo a Mooper y ya está todo libre, te espero 5 millas en final.
1: Bueno, estamos reiniciando de banar, vuelvo con final 5-3-3.
2: Alfa y

Marlon,

0: Raza, ya le digo que te llamo. Manalá.
1: Recibido, tenemos 31 y liberando 21. Gracias por todo, ¿cómo están?

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0: Superficie buenos días, Mar 3161.
1: Mar 3161.
0: Buenos días, caballero 3161, información Tango, estamos a la 32 Bravo, nos copiaron con 340.
1: Mar 3161,
0: Nordo 3161, está autorizado Aeroparque Neuquén, Vía Ruta Plan, nivel de vuelo 340, la posición Sicar, Palomar 9, transición Torú, la salida, pista 1-3, 050, al borde de Palomar, respondemos 1-6, 1-3.

0: Muy buenos días, es Marro 3812, punto de aplicación.
1: Buenas, 3812, todo libre, ingreso de despegue de la 1-3, 070, 13 nudos.
0: Autorizado, comunicación de aplicación 3, es Marro 3812.

Parque Superficie, muy buenos días. Valor 3-0, posición número 1 con información Tango. Posición número 4 que se transita a Mendoza. Con 3-6-0. Autorizado el aparcamiento, salida ruta Parkland, número 360, salida Palmar 9, ya Nepi, límite de junio. Sistema 1-3, 0-0-0 Palmar y respondemos 1-6-7-4.

Buen día, 1837. Bueno, si están en condiciones, directo a Mooper, son turno 1, 1026, lo espero en final y él es autorizado.

0: quiero decir, nada, había dicho 3, 4 grados, así que me lo voy a decir, 0, 0, 4, 3, 4.
1: Yo autorizados a Lima y a Ruta Plan, límite de autorización Ubala, nivel 360, pista 1-3, Libán 4 grados, va a mantener inicial nivel 5-0 hasta el 6-1-9, transporte 0434, terminal 5-0-0.

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0: 1837, minuto 47, liberando 21-9.
1: Liberando
0: 21-9,
1: 1837.
0: Son Charlie Kilo Zulu. Ven al embrar, ¿no? Bueno, por detrás, cruzan pista. Muy buenas, una vez que están en condiciones, o cuando estén en condiciones, a Mooper 3000, 1025, y el S autorizado lo espera en final.
1: Mooper 3000,

736, copia la prima. Comenzamos a resistencia, vía ruta al plan, 2 modelos de

0: Zulu hasta Lima y 121.9. Chau, chau.
1: Autorizado el despegue de la pista 13, Perú 5.

passou, passava pelo centro.

superficie Smartboard 3161. Smartboard 3161. Bueno, bien, caballero 3161, 32, bravo, porciones de retrocedencia. Rápido, mantengo posición, tiene un salido de 3161. Marca a través de ustedes. Quedamos atentos a 3161. Gracias, señor presidente.

0: Parque, muy buenos días. Mavericks 3072-8.
1: Buen día. Ingreso y despegue de la 1-3, viento 070-15.

0: Redmar 7801, buenos días, Metro Plan de Vuelo.
1: Redmar 7801, Kilo Nova, recibe.
0: Listo, copiar.
1: Presentado a Lima, vía Plan de Vuelo 3001 de Gala, la vía 3 y van 4 grados.
0: Autorizado Jorge Chávez, Lima, y arriba plan de vuelo nivel 360 hasta Ugala, salida de la pista 13, Iván 4 Bravo, nivel autorizado inicial 050 hasta el 619, por el transponder 0416. Llamo listo a remolque.
2: En condiciones de rodar 3161. Vamos día Fox, se lo da Alfa, punta estrella de piso 1-3, pasamos con torre 1-2-8, 1-3.

0: Aeroparque Torre, buenos días. Marvel 3161, próximo punto para la partida.
1: Buen día, 3161. Ingreso y despegue la 1-3, viento de superficie 0.80 de 10 a 15 nudos.
0: Autorizado ingreso, posición y despegue, pista 1-3, Marvel 3161.

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0: posición muy buena en la línea de 6
1: 1, 2, 2, 6.

Juan Pedro de Rocaplan, el ingeniero Ricardo.

0: nosotros protegimos el medio ambiente, también fue un marco de la compañía, que trajo que la situación es correcta, que se decidió.
1: Lima, tenemos cuatro tránsitos, vamos a llegar al par, no 37.

0: Torre, muy buenas, Argentina 126, próxima a punta.
1: 1226, buenas, ingreso y despegue de la 1-3, 080, 15.
0: Ingreso y despegue de pista 1-3, Argentina 126, gracias.

0: Parque, muy buenos días, Argentina 1548.
1: Buen día. Bueno, ingresa en 1548 y prevean 3000 pies inicial en su salida. Correcto, ya te confirmo la salida, dame un minuto.
2: 468 en la 30 en condiciones, retroceso puesto más.
3: 468 aprobado.
2: Muy bien, aprobado el retroceso puesto más, barrodaje lo llamo 1, 468.

Lima Alfa 1-3, tiempo de espera 28-5, hasta la otra. Hasta la otra. Thank you.

0: Un error, sino 468.
1: 468, día Michael, para que se
0: Michael, 1-3, 7-5, saludo.

0: Cruzeiro 7015.
1: Sí, vamos, sí, seamos una 76. Vale, 3 Cruzeiro aprobado.
2: Hola.

0: Parque Torre, buen día, Argentina 1488, a un próximo operador.
1: Buen día, ingresan y mantienen pista 1-3, van a esperar unos minutitos que tienen el mismo nivel que el que acaba de salir.
0: Ingresamos, mantenemos 1-3, 1-4-8-8.
1: 1-4-6-8, continuamos.

0: Para 050, minuto 40 al aire, Baires 25-6, para Mayol, adiós, un vuelo.
1: 50 y Baires 25-6, hasta la vuelta. Vamos vía Fox de Santa Punta, 18,85, vuelto a Marruecos 3880.

0: 38, te espera de 1-3, ingresan y mantienen 38, pero buenos días.
1: Autoriza a ocupar y mantener 1-3, Marbury 3880.
0: No. Marbury 3016,
2: por confiado, posición 7, 340, salta.
0: 3016, asalta autorizado vía ruta plan, 340, Urala, y vamos a otro lado, posición 3.
2: Autorizado 340 Ugala, Viván 4 Bravo, la salida de piso 1-3. Restricción 0506 a 19, respondiendo 1566, Marbert 3016.
0: Correcto,
2: gracias.

0: 3880-48, Baires 25-6 para mayor, un vuelo a Chile.
1: 25-6 con Baires, muchas gracias señor, que tenga buen día.
0: Chau.

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0: Autorizado, ocupar y pegar piso 1-3, es para el pie de cero.
1: Muy buenas, 4-0.
0: Buen día, nada más que está teniendo un servicio.

Okay.

0: Parque, tú para que siga 260, listo.
1: Para 1-3-28. A ver, vamos a esperar por el alfa que
0: no pasarlo. Ok, va en alfa para punto FL 1-3 y detrás en el verde, entonces 1-2-6.
1: Por favor, proceso, espera,

0: 0 mantiene la y 1, 5, 5, 2.
1: Multi 1402, autorizado el ingreso de despegue 13, 070 12.
0: Autorizado el despegue 13, 070 12.

receptora 301. Perfecto, coordinamos con tierra, posterior a 37 de San Lateral 10, estamos autorizados a retroceder puesta en marcha para 1-3-0-1-6.

0: Parque Torre, muy buen día, Argentina 1874, vamos a dar la próxima motocicleta de 1-3. ¿Alguna posibilidad de coordinar los sitios de Belgrano?
1: Buen día, 1-8-7-4, por ahora vaya ingresando en la pista 1-3, la línea y mantiene, y confirmo, le pregunto a Baile, ¿está bien?
0: Bueno, alineado, mantenemos en 1-3, estamos en se puede hacer algo.
1: 1-2-6-0, 10 minutos el despegue, Baile 125-6.
2: 5-6 con Baile, chao, buen día, 1-2-6-0.
1: Chau.

0: Mike Alpha, punto 013, y 2035, contorno al Juan 3016.
1: ¿Cómo me copia para el otro Mike?
0: 5x5.
1: ¿Qué le
0: no, ¿por qué?
2: El despegue 13 256.
0: Combine 256, Argentina 874. Adiós.

0: Embarque de Torre, buen día, Mar 3016, punto espera 13, listos a la salida.
1: Autorizado
0: el ingreso de despegue 1-3-0-70-14. Autorizado ingreso y despegue pista 1-3-0-1-6.

0: Buen día, Argentina 1242.
1: Cuatro dos de la posición 3 puede iniciar, buen día.
0: Buen día, iniciamos, gracias.

Hola, ¿qué tal? Buenos días, señor. Con permiso copiado en la 19, listo para retroceso, se puede tomar. Volveremos a rodar, gracias.

0: camino, Víctor Copiado, 3.
1: ¿Quiere copiar ahora?
0: ¿Cómo va?
1: 380, en lugar, van 4 Bravo, la actualidad. Cortero mantiene a 6, 6, 9 y 1, 7.

Sí, un Cessna.

0: Provincia Argentina, 1-2-4-2 Lisa Rueda.
1: 1-2-4-2 enfrenta a Mikey.
0: Enfrentamos a Mikey Mantiene, 1-2-4-2.

0: Aeroparque Sanitario Alfa Yankee Golf, muy buenos días 05 alcanzando 2000.
1: Buen día, para virar a la derecha La Plata y Hacienda para 50.
0: Derecha La Plata y para 050, Alfa Yankee Golf.

0: Puente 1-2, para ingreso en pista, despegue autorizado, ascienden, a ver, por ahora 2010 y ya confirmamos mayor.
1: Ingresamos a 1-3 y despegamos 2010 en la salida, 1-2-4-2.
0: Sí, 0-70-10.

0: Control, no, Omar.
1: Lo que le digas, señor Beltrán.
0: Sí, claro, claro.

0: Descansando 5-0, el Alfa Yankee Golf.
1: Sigue para 180 de nivel y ya lo paso con Bayern a ver si puede hacer directo.
0: Muchas gracias, para 180.
1: 1-2-4-2 a Verbo y el ascenso para 4-0 por ahora.
2: Verbo 4-0, 1-2-4-2.
1: Merber 3-1-0-0, autorizado al despegue 1-3 en la salida hasta 3000.
3: Parque Buen Día, Argentina 1636, punto de espera 1-3.
1: Buen Día 1636, ingreso en pista, línea ahí mantiene, ¿cuándo esté libre?
3: Está libre, ocupamos y mantenemos 1-3.
1: Alfa Yankee Gol con Baire 125-6 para ver si pueden conseguir directo.
0: 25-6, gracias por la vuelta, Alfa Yankee Gol.
4: Buen día para el Salvador, para 1.

0: siamo sui
1: destini. 0-0, 1-4-2.
0: Sigue para 5-5-6, buen día.
1: 5-0-25-6, buen día.

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1: Golkilo Tango autorizó el cruce de la pista vía Juliet.
0: Cruza pista del Golkilo Tango.

0: 6-3-6, despegan 35, baile 125-6 para mayor ascenso, buen día.
1: Baile 25-6, gracias, señor, que tenga muy buen día.
0: Chau, buen vuelo.
1: Gracias.

0: Aeroparque, buenos días, Argentino 340 en la 14. Autorizado retroceso en el sentido de
1: Parque, muy buen día, Smart 3144, 33 Alfa, información Víctor, 350 a Cataratas.
2: 3144, muy buenas, ¿qué
1: tiene que ver? Sí, perfecto. Smart 3, 1.

44 tiene autorizado Parque Cataratas, 350 hasta Gualeguaychú, Landa 4 Bravo, 50 hasta el 6 a 19 y el transponder 1772, más de 3144.

1-4-4 tiene autorizado Parque Cataratas, 350 hasta Gualeguaychú, Landa 4 Bravo, 5-0-6-6-19 y el transponder 1772, 3-1-4-4. Listo, bueno, gracias.

0: Estamos atentos.
1: Por Lima para 1-3-28.
0: 3-2 Lima y 28. Por favor.
1: 5-1-4-27-28.
0: Cuando libre, Lima, puso puesta en marcha.

0: Aeroparque.
1: Muy buen día, 1340, ingresa a pista línea y despega 071.
0: Autorizado, en su posición y despegue, 1340, 1340.

hacia Lima para 1.13 y 28.5, ¿no? Lima 1.13 y 28.5, ¿no?

514, autorizado a ingreso del despegue 13,

0: Radio 2516.
1: Estamos en la 23 de marcha. Arroba doble voz.
0: Esto es Arroba de
1: Superficie, buenos días, Smartbird 3144, posición 33 alfa, listo para retroceso y encendido.

Moción 3, pista 1-3, notificaré el listo 4-4. Será hora de corazón.

0: Bom dia. Estou falando na pista Olímpia.
1: Repetir, por favor.
0: Eso es el cruce de la pista Vía India.
1: Ok, cruzamos.

0: Telde, Copa Aires. Aires 25-6-1514, hasta la vuelta, que tenga buen turno.
1: Igualmente, buen vuelo.
0: Chao.
1: Buen día, 5182.
2: Vamos a hacer la misma tres.
1: Tres con pista, línea ahí, Matías.

0: Número Oscar, buen día.
1: 344.
0: ¿Novedad para adelantar nuestra salida?
1: Todavía no tengo confirmación de
0: la... Muchísimas gracias, quedamos atentos.
2: 1000 por izquierda, estoy sadísimo,
3: ¿eh? Estoy sadísimo, escucha otro.
4: Libero pista al fostro que ve aquí.
2: Muy bien, alfa. Kilo y mantiene 90. 6 kilos sobre alfa.
4: Sale todo entrecortado.
2: 21-9, no se detenga, siga avanzando por alto.
4: 21-9.

0: Calima de Grau, México. Calima para 050, vamos con Baile 656, último.
1: Otro que ve Sánchez, espera el señalero.

0: La 15182, despegan 325-6, buen día.
1: Aire 125-6, buen día, 5182, muy buen día.
2: Soy Yankee.

0: sido buenos días. Cuando lo que hicieron, pues bien, tranquilo, 0-5. Aprobado 1-4-6-0, que se
1: grabará.
0: Volverá.
2: Parque Torre, buenos días.
3: Buen día, Charlie Hotel Romeo.
2: Por
3: ahora mantenga el 5-3.

0: Sector Radares, Marvel 3144.
1: Foxtrot para 1328.
0: Rodamos vía calle Foxtrot, punto de espera de pista 13, torre 98, 1985, Marvel 3144, gracias.

0: Aeroparque superficie Mar del 3144, tenemos la sexta para Fox 25.
1: 25-6
2: Omega, hasta la vuelta.

0: good, I'm so good.
1: Alpha Kilo, y van a la posición 6.
0: Kilo a la 6.
1: No, se con 21-9.
0: Sí, 21-9. Supongo que Cerro Romeo liderando bien.
1: Muy bien, Cerro Romeo continúa.

0: León Perú 24, San 5, autorizado entonces el descenso a 3000 pies, Mooper 1026 al QNH, y el S a la pista 1-3 autorizado.
1: El descenso para 3000 pies, QNH 1026, y prevemos en este culo de la pista 1-3.
0: Ah, firmado, notifican 5000 al final de la pista. Marver 3144 despega 11 minutos. Baires en 125.6 para mayor ascenso.
2: 1256 con Baires, Marver 3144. Gracias, buen día.
3: Parque Torre, buenos días, señor Lima y Bravo, a 90 minutos.
0: Buen día, autorizado el cruce vía Julio, Charlie Mai Bravo.
3: Cruce pista Charlie Mai Bravo.
4: Para Parque Torre, buenos días, Argentina 1460, punta espera, pista 13.
0: Buen día, 1460, ingreso en pista, viene y mantiene, y ahí le apago las stoppers. Tengo cruce de pista remolcado a la altura de ellos.
4: Ocupa, mantiene pista 1-3, y ya tiene información del cruce.

0: 5 millas, la Perú 2465.
1: Autorizar 1-3-070-11.
0: Autorizado aterrizar pista 1-3, la Perú 2465.

0: Oruro 465, aterrizan 20 minutos por izquierda Delta y 121.9 cuando pista libre, buen día.
1: Abandonaremos vía Delta y 121.9 en Perú 2465.

1245, llegando vía. Posición 4. Lima al puesto 4, la Perú a 4.5.

38. Muy bien, Lima Alfa 1-3, 18. Muy bien.

0: ¿qué tal, Remo? Buenos días. No, perfecto, un placer.
1: Muy buen día, 163, pues. Ocupan y la ciudad pista 13, 50 el ascenso, 060 grados, 109.
0: Muy bien, ocupamos y despegamos de pista 13.

0: Argentina, lo que son... P3828 de Fegue Baires, 125 decimal 6, vuelo.
1: 125, 6, hasta la vuelta.

0: Bus Tower, Buenos Dias, Gol 7620.
1: Bom dia, Gol 7620. Clear, ILS Sulu, Bangway 13, Buenos Dias, 1026, reporting final.
0: Clear to ILS Sulu, Bangway 13, reporting final. Establish Gol 7620.
1: Tengo con 15 aniversario, decorado. Esto lo mantendrán hasta el 6 de la 9 y el código 1513.
2: 4 de la tarde, 1513. 1513, 1513.

0: está buen día para trazado de posición 41 a la 9. Por otra vuelta.
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0: Bus Uniform Charlie, que no te pisa el de pista vía sur, y gusta pintar el Bus Uniform Charlie.
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Muy buen día, Whisky. Soy de Whisky, no vamos. ¿Está usted en el estado por pista para la cabecera número 3? Para mí, si necesitan listo. Cuando puedan, les hago una pregunta. Gracias. ¿Sale con ustedes la salida para ser policía directo a Togo y libre ascenso para 380? Entonces eso procede a la salida.

0: Roger, buen día, Argentina 1-7-3-2. ¿Cómo le va? Buenos días. Estamos con Wilson copiado en la posición 13 y me resalta los días de
1: bueno, 11:30, horario de despegue.
0: Sí, por favor.
1: Con 330 límite igual de Guaizú, la salida Lambda 4 Bravo.
0: Bueno, agradecido, entonces, gracias, gracias, gracias, gracias, gracias, gracias, gracias, gracias, gracias, gracias, gracias, gracias, gracias, gracias, gracias, gracias, gracias, gracias, 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

0: Kilo Bandar 43, el despegue hasta ahora hasta 160.
1: Muy bien, para 160 ascendemos, Julio Cristina.
0: Siempre con la prueba todo, Baires 25-6, lindo vuelo.
1: Así es, con la prueba todo, 25-6 con Baires, hasta la vuelta, buen turno, gracias.

Va a retroceder sin sentido motor. El 876 está a 5 minutos de retroceso en el motor. No, pero vamos a demorar, ¿no?

0: Víctor Radar 1-3, ¿qué tal?
1: Foxtrot Alfa 1328.
0: Foxtrot Alfa 1-3-2885, estamos, chao, gracias.

0: Para que corre muy buena.
1: Ocupamos
0: más.
1: Perú 5811, buenos días. Banar 50, autorizado ILS Zulu, pista 13, sobre QNH 1026, notifique 5 millas al final. Tira 1382, autorizado a ocupar y despegar, revista 1-3, saliendo superficie 0, 70 grados, 12 nudos.
0: Pasamos 1-3, argentino 1-3, 72.

0: Buen día, vía Mike Alfa, punto de espera de pista 1-3, 1-2-8, 7-9-5, buen vuelo.
1: ¿Cómo está? Buen día, Mike Alfa 1-3, 28-85, gracias.

0: 16-31, muy buenas. Inicialmente Trinidad, pero atento para corregir Bumper. Lina 1382, en el aire 1102, Baires 125 decimal 6, que tengan lindo vuelo.
1: 25-6, buen turno.

0: Ammonia. Me ejecuta, me avisa mi compañero, que estamos en relevo, ya le cogemos un poquito de sistema plan.
1: Autorizado ocupar y despegar de 1 a 3, 0700 grados, 11 nuevos en superficie.
0: Ocupa de 3, 1, 3, 8, 3.

0: Siga con menos 6 y estaba todo ok. Bueno, acá no me está apareciendo en el sistema todavía. No sé si hay que corregirlo o todavía no lo han mandado.
1: Parque 1-7-0.
0: 1-7-0, muy buena.
1: Bueno, estamos en condiciones hasta que se horario, ¿sabes?
0: A ver, damos un consulto.
2: Los parques Lamperú 2464, muy buenos días. Posición 4 listo a copiar terminación plan de vuelo Lima.
0: Lamperú 2464, muy buenos días. Vaya copiando, están autorizados a aeroparque Jorge Chávez, nivel de vuelo 340, límite Ugala. Iván 4 Bravo de la pista 1-3 la salida. Restricción inicial, ascenso para nivel de vuelo 050 hasta Eco Zulu Eco 19 y el código transponder 0452.
2: Autorizado Aeroparque Lima.

0: nivel de vuelo 340, salida Viva Mala 4 Bravo, transición Azugala, posterior 050 hasta 6A19, respondiendo 0452, San Perú 2464.
1: 464, corazón correcto, notifica para retroceso y la puesta en marcha.
0: Notificaré para retroceso. ¿Cuándo listo? La Perú 2464.
2: Baile 25, 86.

0: Perú 2445. Muy buenos días, autorizado Banar 050. ILS Zulu, pista 13, sobre QNH 1026. Notifique su comisión final.
1: Correctísimo, me llaman para Push y la puesta marcha.

0: 1-7-2. Bueno, aprobado el push, puesta en marcha, mejamiento cerrado para 1-3.
1: Muy agradecido por la gestión, el proceso de encendido de la 13, en condiciones de alta de 3 volúmenes.

0: Bueno, damos segundo, que bien salga y se tengamos.
1: Taiperú 5811, arribaron 1111, dejar vuelta.
0: Sí, valiente 29, dejar vuelta.

0: Al final, 1-6-3-1.
1: 3-4-7, acá llegó el plan.
2: 10-1-3, autorizado a aterrizar.
0: Autorizado a aterrizar.
1: Mike, posición 32 Bravo. 32 Bravo.
0: 32.

0: oficio, buenos días, Mauer 3049.
1: 9,
0: Liberando 29, Wilker. En la 2, información extra y copiada para pedir nuestro permiso 3. Sí. 1631, muy buena. Alfa Kilo y a la 13.
2: Alfa Kilo a la
0: 13. Ah, 3049. Están autorizados a la parque Bariloche 360, límite SICAR, Palomar 9 Torul de la pista 1350 hasta la vertical del borde Palomar, código transponder 1607.
3: Estamos autorizados a la parque Bariloche de ruta plan 360, límite SICAR, Palomar 9, transmisión Torul para pista 1350 hasta el borde Palomar y respondemos 1607, Power 3049.
0: Correctísimo, me llamas para el push y la puesta marcha.
3: Volvemos con licencia.
0: Condiciones de radar de destino, 1762 Lima Alfa 13 y en punto de espera 2885, buen vuelo.
3: Muy amable, vale. Hasta la vuelta, gracias.
0: Chao.
1: La próxima.
4: Recibido para verificar con el tránsito Airbus 3. Trabajo, Roberto.

0: Romeo, autorizado por Comando para pista 1-3, sobre conexión 026, notifique 5 minutos en final.
1: Wing 6.
0: 070 grados, 11 nudos.
1: Gracias.

0: Argentina 1709-070 grados, autorizado aterrizar.
1: Final de aterrizaje aprobado, el 1709. Se me adelantó, Yo le iba a llamar, a las 5 fuera, como me pidió.
0: Muy aplicado.
1: Uno, cuatro, cinco, cuatro. Ah, que está esperando acción y me llaman, listo, cerro. Y el 1549, cuando vean que queda libre la 11, ingresa nomás vía Lima. Libre la 11, ingresa vía Lima.

0: Aunque se permite que tiene una 512 en condiciones para rodar.
1: 1512, Kilo Alfa 13, 100 puntos de espera, 2885, vámonos.
0: Kilo Alfa 13, 100 puntos de espera, 2885, está, brazo, buen turno.

0: Ya 346, buen día. Recibió una vez que el Embraer que está arribando le cruce la línea, autorizado cruce de pista detrás.
1: Está por metro, está dormiendo más.
0: Arribó minuto 32, liberando 21, no, hasta la vuelta.
1: Buen día, gracias por eso. Marco, buen día, Argentina, 1709,
2: muy buena. Por Alfa Kilo la 24.
1: Alfa Kilo 24. Lamper 2464. ¿Quién me llamó?
3: El Lamper 2464, listo, cerrado.
2: Muy bien, Mike, mantiene antes de Alfa, le van a hacer el paso a un Fokker 28 Fuerza Aérea que va a cruzar de izquierda a derecha, postura mismo lo siguen, Alfa 1-3 y 28-5.
3: Seguido Mike antes de Alfa, le damos el pase al Fokker de la Fuerza Aérea, continuamos vía Alfa para el 1-3 y contactamos 118,75, la Perú 2464.
1: 128, 128 decimal 85.
3: 128 decimal 85, la Perú 2464, gracias.
1: Correcto.
4: Parque 1454, listo a rodar.
2: 1454, Lima, Alfa, hasta antes de Mike, van a hacer el paso 320 de la TAM y posterior lo siguen por detrás. Y punto espera 2875.
4: Lima, Alfa, hasta antes de Mike, tenemos el paso 320 de la TAM y posterior continuamos al punto de espera 2875.
1: Vámonos.
4: Chao, chao.

0: Argentina 152, autorizado despegar de 1310 nudos.
1: Autorizado despegar de 1310.
2: Muy buena. Se va a pasar por detrás, el mismo aprobado, y déjame cerrar para un

0: Fuerza Aérea 3, Puerto 6, recibido. Inicialmente tres gentes en la salida por el tránsito que acaba de despegar. 070 grados, 11 nudos, autorizado a despegar de pista 1. En el aire, minuto 39, comunique Baires en 125 de Sumer 6, hasta la vuelta.
1: 25-6 con Baires en 152, que tenga buen turno.
0: Gracias. Sobre 1026, Blue Pista 13 autorizado, notifique 5 millas en final.

0: que la Perú 2464, muy buenos días, punto de espera pistón 3, listo a la salida.
1: La Perú 2464, muy buenos días, ocupa el mantiene 13.
0: Posición de materia pistón 3, la Perú 2464.

0: 346, continúa para 50 en la estandarizada, en el aire minuto 41 y Baires en 25.6.
1: Para 50 y Baires en 25.6, hasta la vuelta, gracias.

0: 464, 070 grados, 13 Nueva Pistona 3, autorizado a despegar.
1: Aeroporto Buenos Aires, Argentina 1454, en el punto de espera de uno.
0: Argentina 1454, muy buenas. Cabecera libre, ocupa, mantiene pista 13.
1: Cabecera libre, ocupamos y mantenemos en otro. Argentina 1454.

0: Okay, muy buenos días, pero es uno siete siete. Muy buenas.
1: Perito Banar 50 y el Zulupiza 13 sobre 1026. Notifique 5 millas al final.
0: Ok, Banar 50 y el Zulu para 13, 5 final, volvemos.

0: para que nos conoce en la esquina de radio. Y en punto 8, 75, bombero.
1: A punto de 013 y 28, 75, 25, 25, 25.
0: Gracias, vamos.

0: Perú 2464, en el aire, 1, que es el 125 decimal 6, buen vuelo.
1: 1-5 decimal 6, la Perú 2464, muchas gracias, un turno.
0: Gracias. Pero ahora 3 nuevas pistas, 1-3 autorizadas.

0: Marver 3073, 08 grado, 1-3, 1-3, autorizado a aterrizar.
1: Autorizado a aterrizar, Marver 3073.
0: En el aire, el aire, 1-5, de Sumal.
2: 25 pesos, hasta luego, gracias.
3: Parque, buen día, Argentina 1526, próximo punto de espera, 1-5, de día.
0: Argentina 1526, buen día, mantiene punto de espera, tránsito final.
3: Mantenemos punto de espera, 1-5.

0: 526, brevas al posterior al arribo y al próximo de 3:20, es hasta 5 millas de final.
1: Bueno, detrás del Embraer ocupamos, si no tenemos tiempo, el 1-3.
0: Correcto, posterior al Embraer ocupa mantiene detrás 1-3.
1: Vamos a intentar el Embraer de...
0: Se recibe información, le confirmaré pista libre.
2: ¿De vos?
0: A ver, 3073, arribaron 1150, liberando 21-9, hasta la vuelta.
3: Liberando 21-9, salve 3073.

0: 1, 737, 0750 grados, 11 nudos, pista 1-3, autorizado aterrizar.
1: Aterrizado 1737.
2: Liberando 3073, muy buena. Alfa Lima y a la 10.
3: Alfa Lima y posición 10. 3073.
2: Correcto.

0: 652, muy buenas.
1: Prueba, señor, 1, 2, 3, 8, 8.
0: ¿Te mandé por el chileno, te llegó?
1: Ha sido rechazado.
0: ¿Lo llegaste a copiar?
1: ¿Lo copió?
0: No, digo, si quieres copiarlo cuando te llegó.
1: No, directamente me llegó como...
0: Ok, bueno, entonces 380, autorizado a identificar para Palomar 9 Torul de la pista 13, 50 hasta el Palomar y el código de transponder 1542.
1: Identificar Palomar 9 Torul 1542.
0: Correcto. A ver, dame un segundito. ¿Te puedo ofrecer, si querés, el push cortito? Así el gol que está ahí a tu derecha puede rodar vía Mike. O si no, mirando hacia el sur, para poder posterior prever rodar vía Mike.
1: Por Mike, entonces.
0: Vale, perfecto. ¿Aprobado? Si me llama listo.
1: Luego listo, rodar, por favor, 3049.
2: Hasta la vuelta.
3: Hasta la vuelta, gracias.

0: 1737, muy buenas. Alfa, Kilo y a la 23.
1: Kilo 23.

0: Victorras, Mauro 349.
1: Mike Alfa 1-3 y en punto de espera 2875, óvulo.
0: Mike Alfa, punto de espera 1-3 y 2875, ahora estamos en el manual.
1: Chao, chao.
2: Go 764, line up and take off, runway 13, south degrees, 070 degrees, 12 knots.
3: Ready to line up and take off, runway 13, go 76 for the night, buenos días.
4: Parque Torre, 1401. 0 y la prueba.
2: Argentina 1401, buenos días. Autorizado Mooper 3010 sobre 1026 y el Zulu pista 13. Sin confinar notificado.
4: Upa, 3-1-0-6.
1: Acá está, lo que pasa es que como no es una salida normalizada, tiene que ser por acá por vos. ¿Listo, correo? 3-4-0 están autorizados, límite Bodir, Palamar 9 hasta la vertical de Palamar, posterior directo a posición asada de la pista 1-3. 5-0 hasta el Palamar y 1-5-5-6 el código de trasfondo.
0: Palomar y Palomar encantada de la pista 1-3, 5-5-6
1: correcto, me llamo Palapuche, la puesta marcha.

0: Buen día, en la Perú 2445, posición 32 de Alfa, solicito solicitud de vuelo.
1: Perú 2445, muy buenos días. Muy bien, vayan copiados, están autorizados a Aeroparque Pudahuel, nivel de vuelo 360, límite Junín, para Mar 9 en EPIS, de la pista 13 la salida, 50 inicial hasta la vertical del borde de Palomar. El código transponder 0443 y su hora de despegue asignada 1235, 1235 en el aire.
2: 1-3-6-1-3. Marver 304, se va a ocupar y despegar de 1-3-0-7-0 grados, 11 nudos.
3: Se va a ocupar y despegar de pista 1-3, Marver 3049.
0: 0, restringido inicialmente a 013. Palomar, límite November, línea November, responde 0443, la Perú 2445.
1: Correcto, la restricción inicial es el ascenso para 050 hasta el borde Palomar.
0: Ah, rectifico entonces, la restricción es 050 hasta el borde Palomar, la Perú 2445.
1: Correcto, la despegue 1235, 1235 en el aire, me llaman 10 antes para el push y la puesta más.
0: Notificaré 10 minutos antes de para el puesto aquí puesto en marcha y preveo 1-2-3-5 de la Perú 2445.

0: Aero Parque, Cambridge 811, buenos días. Tenemos licencia a copiar para Santiago.
1: 811, muy buenos días. Autorizados Aeroparque Pudahuel, nivel de vuelo 360, límite Junín. Palamar 9 Nepis, de la pista 13 en salida. 50 inicial como restricción hasta el borde de Palamar. Código transponder 0532. Hora de despegue para ustedes, 1245, 12:45 en el aire.
0: Aeroparque Pudahuel 360, nivel. De autorización mantenemos 050 al borde Palomar 40532 Perú 5811.
1: Correcto, 12:45 en el aire y los espero para el retroceso de la punta máxima.
0: Hermano 045, alerta
2: 301
3: Argentina 1070 grados 12 nudos, pista 13 autorizado a aterrizar.
2: Autorizado a aterrizar en pista

0: Aeroparque 1401, libera Bravo. 1401, venimos liberando, ¿no?
1: Sí.
0: Muy buenas, por Alfa Lima y a las 7.
1: Alfa Lima a las 7, 1401.
2: La prueba es esta 19, el ascenso para 050.
1: ¿Y qué va? ¿19 o Aviván?
2: 19 inicialmente y 050.
1: 0 y 6 a 19, golpe que tiene.

0: Lima Víctor Chile, Bravo Tango, buen día, rumbo de pista, ascenso para 050 autorizado.
1: Ascenso para 050 autorizado con el grupo de pista para el Bravo Tango, gracias.

Argentina 1725, muy buenos días. Pueden volar a Mupar, descenso para 310 sobre 1026. Y el LSU Lupita 13 autorizado, final 5 millas notificado. Sierra, buenas.

0: Kilo, Foxtrot Kilo Sierra. Autorizado el despegue ahora hacia el oeste.
1: Parque 1528, buen día. Misiones de retroceso y puesta en marcha. Sin aceptarle Lima al compañero que retrocedió la 13.
0: Ya te confirmó para ir a La Plata.
1: 3000 de atentos.
2: Aprueba, se escucha, me llamaré a saludar para 1-3.
1: Aprueba, notificamos a rodar para 1-3. 1-5-2-8.
3: Kilo Sierra, liberada trayectoria.
0: Kilo Sierra, notifique en la zona de trabajo, por favor.
3: En la zona de trabajo vuelve el foto Kilo Sierra.
1: Próximo a 3000, ya se llama foto.

0: Charlie Lima Foxtrot, rumbo de pista, mantiene por ahora y libre para 340, Baires 2568.
1: Clear to Lamp, runway 13, the Atlantic. Clear to Lamp, runway 13, the Atlantic. 1436. Bueno, a ver, dame un zoom y yo te confirmo. 1528.
2: Sí, hubo que acercar la manga para corregir la manija de la puerta. Ya estamos pronto.
1: Bueno, dame un segundo que cerró el Sky Team y ya después libre de ese tenés aprobado.
2: Bueno, libre del Sky Team, retrocedemos a la 9158.
1: Correcto, ahora sí, 1436, Lima Alfa 13, 100 puntos espera, 2885, vámonos.
3: Lima Alfa 13, 2875, para la salida de agua, 1436.
1: Ya tenemos. Adelante. Propio procedimiento.

0: Qué buenísimo día, Lima Víctor, Tango Kilo Kilo.
1: Lima Víctor, Tango Kilo Kilo, muy buena. Rumbo de pista y ascenso para 050.
0: Rumbo de pista y vamos para 050 el Tango Kilo Kilo.
1: Background on 1-2-1, decimal 9, bye bye.
2: 1-2-1, minor, the 8-2-6.

0: Aeroparque 4, kilo Sierra Sanitario.
1: Recibe aquí la Sierra.
0: El punto de descenso a la vista, señorita.
1: Recibido 4, kilo Sierra en Aeroparque 0-30-1-3 nudos. Y los espero para el retorno.
0: Para el retorno vuelve 4, kilo Sierra.
1: Kilo, kilo. Autorizado a mantener el rumbo de pista y el ascenso para 1-3-0.
2: Buen pista y 1-3-0.
1: Correcto. Aires en 25-6. Buen vuelo.
2: No vamos con el baile 25-6. Chao, muchas gracias por todo.
3: The gate is number 03.

0: 1652, Mona. De la 18, aprobado, si me llaman esto cerrado para 1-3.
1: Tango, comunique Baires 256. Argentina 1436, muy buenos días. ¿Están para un inmediato?
2: Sí, afirma.
1: Bueno, autorizado a ocupar y despegar, 1-3-0-7-0 grados 9-2.
0: Autorizado a ocupar y despegar, 1-3-0.

0: 1652, muy buenas. De la 18, aprobado, si me llaman, esto es arrobado para 1-3.
1: Tango, comunique Baires, 25-6, Argentina, 1-4-3-6, muy buenos días. ¿Están para un inmediato?
2: Sí, afirma.
1: Bueno, autorizado a ocupar y despegar, 1-3-0-7-0 grados, 9-2.
0: Autorizado a ocupar y despegar, 1-3, Argentina, 4-3.
2: Que buen día, Charlie Zulu X-Ray.
1: Charlie Zulu X-Ray, muy buena.
2: Buen día, 619 diciendo para 2010.
1: Recibido de 619 y por ahora 4-0.
2: Ascendemos a 4-0, ¿te entiendo?
1: Correcto.
2: 40 y con vos, nos quedamos.

0: Off mic. Off mic. 1588, center line, Mike Alpha 13, 100 punto espera, 2885, cómelo.
1: Bueno, center line, Mike Alpha 13, 2885.
0: Correcto, Sam 8032, puncture of mic, give way to Boeing 800 from our línea. And after that, continue texting via Mike, Sam number 23.
2: Perú 2445, la posición 3-2, tanto como información, me encuentro listo el remoto.
0: 2445, muy bien. Aprobados el retroceso, la puesta en marcha, atentos a tránsito, Airbus 320 ingresando a la posición número 3 en un minuto. Notifica listo cerrado para misión 3.
2: Notifica listo rodar, autorizado el remolque a la pista 1-3 y con precaución. Esto que va a la Perú 2445.
0: Corto. Aterrizamos a 1-3.

0: Ele vai quebrar o destruir.
1: Está 19
0: del ascenso autopista. Está 19 del ascenso, bravo.
1: 1-4-3-6 en el aire, minuto 2-2,
0: Baire 25-6, buen día, Argentina, 1-4-3-6.

0: 811 desde el remolque anterior. Bueno, estamos frente a punto de espera de 1-3.
1: Percibido, Ocupa mantiene 1-3.
0: Ocupamos, mantenemos 1-3, lo digo.
1: Lima, Héctor Bravo, Hotel Juliet, para mayor atención, Sobaires 125 decimal 6, buen vuelo.

0: 1725, muy buena. Asaltantes de Kilo, le van a hacer el paso al 800 que está liberando comercial ahí de Kilo, y posterior Kilo a la 17 para usted.
1: Bueno, hacemos el paso al 37, Kilo a la 17, 1725.
0: Correcto.

0: Es Marvel 3101, muy buenas, están en condiciones, ascenso para 3010 sobre 1026 y el ejecutivo que son 3 autorizados. Mira 1528, 070 grados, 11 nudos, pista 13, autorizado a hacer.
1: Parque, buenos días, mi maestro Kilo Bravo Sierra.
0: Kilo Bravo Sierra, buen día.
1: Despegado de la 05, Chamber, mantenimiento 2.000.
0: Recibido la prueba de 6 a 19 y para 050 autorizado.
1: Para 050 y la prueba de 6 a 19.
2: Parque, el 4 Kilo Sierra.
0: 4 Kilo Sierra, presiva.
2: Despegado,
0: recibido, notificación en el hospital.

0: octavo, Sierra mantiene 50, la Prada 619, Baires 25-6, buen vuelo.
1: Compañero
0: 528, se ha reautorizado libre ascenso para 380 en la estandarizada.
1: Para 380 en la salida, 15.

0: Pueden aprobados en el retroceso, pista 1-3, notifica el retroceso a rodar.
1: No, retroceso, puesto en marcha 1-3, notifico para rodar, 5-8-1.
2: Por gastómetro, por 1000 pies.
3: Recibido, estar autorizado por el oeste con 1000 pies, notifique el lateral de torre.
2: Pulgamos lateral de torre, gracias.

0: Guatemala 85, 2885.
1: Ok.
0: Parque Torre, buen día, en la Perú 2445, Monte Perú en la Piso
2: 1-3. La Perú 2445, buen día, ¿condiciones inmediatos?
0: Afirmo, sí, condiciones inmediatas.
2: Ok, recibido, ocupa y despega de 1-3-060 grados 15 nudos.
0: Ocupa y despega 1-3, la Perú 2445.

0: Parque de Patria, buen día. 02, posición 2, condición a 1 metro, 6 y 10.
1: Salen 1-3, llama a rodar 3-1-0-1.
0: A rodar, me quitaré.

0: 617, muy buena. Autorizado Mooper, descenso para 3.000 pies sobre QNH 1026, ILS Zulu Pisa 13, final 5 millas notificado.
1: Muy bien, procede. Mooper, 3.000.

0: 4-6, le confirmaré pista libre. Amber 2445 en el aire, 1-2-3-4, liberando con Baires 25-6-8.
1: Frecuencia 1-5,6, Amber 2445.
0: Mar de 3101, arriba 1-2-3-5, la pista y 21-9.
2: Liberando y 21-9, Mar de 3101.
0: Autorizado, terminal. Pista 1-3-1-4-6-9. Juliet, Oscar, lo tengo a la vista. Continúa hasta el lateral de Diles. Y atento para el ingreso. Tránsito de final, un 737 de aerolínea.
3: A la vista del tránsito, si le parece, voy regulando con el mismo y con ese controlado de ingreso.
0: Correcto. Solo como información, un helicóptero al oeste con un 1010, no te va a interferir.

Gustavo Sánchez Radio, buen día. Bravo Sánchez Radio, autorizado por el ESO 2010, ratifique lateral de Torres.

0: Núñez, 080 grados 12, nuevo escenario parque.
1: Recibido, dato copiado, señorita, cruce de trayectoria, ingreso a Valle Pequeño.
0: Argentina 1469, arribó 1237, liberando 219, está a la vuelta.
2: 219, saludos, gracias.
3: Vale, vamos.
1: 8, 5, Argentina, 162.
3: 8.
1: 1469, muy buena, derechito a la 19.
2: Derecho a la 19.
0: 1-3 autorizado, final 5 millas, notifica.

0: Argentina 16, 17, 0, 70 grados, 13 nudos, pista 13, autorizado aterrizaje.
1: Aterrizaje pista 13, tránsito a la 1,4 millas. Sin altitud report.
0: 1617, le informo, es un helicóptero en el corredor con un 1000 pies sin afectar la trayectoria.
1: Muchas gracias, recibido.
2: Y el 4 kilos de tierra sale a la trayectoria con el helipuerto a la vista.
0: La isla, gracias.

0: 241. Autorizado para 050 y el eje Zulú pista 13 sobre 102613, el presente lateral Banar.
1: Autorizado para 13.

0: Oscar, prosiga.
1: 30 con ingenio despegue nuevamente por el oeste.
0: Recibido, atento, ya te confirmo.

0: Clarita, vamos.
1: Que es el
0: TTPC
1: 2900 y 5
0: misas de Muppet. Recibido la vista del mismo, 3000 deducido, prueba Muppet. No, no, 241. Bravo, Sánchez, Ray, por el oeste, 1100 lateral, torre para el ingreso al DINE.
1: Bravo, Sánchez, Ray, recibido, ingresan al DINE, 070 grados, 812 en parque.
0: Recibido, notifico posado, Bravo, Sánchez, Ray.
1: Argentina 1617, arriba 1242, primera pista y rodaje 219, hacer vuelta.
2: Liberamos, 219, tengo buen día.
0: 5811, buenos días. Ocupe Perú 513, ¿qué está pasando?
1: Sky Perú 5811, buen día. Ocupe y mantiene 13.
0: Posición y mantener pista 13, Sky Perú 5811.
2: Sí, buen día, que tiene 1617, liberando por delta.
3: 7, muy buena. Por Alfa, Kilo y a la 12.
2: Alfa, Kilo, 12.

0: 5811, ocupan mantiene 1, tránsito helicóptero al oeste, no le va a interferir.
1: Recibido, posición 1-3, 5.

0: se le confirmó.
1: Adelante. Bueno, atento a Embraer ingresando a las 12 y libre del mismo probado, si me llaman esto es a rodar para 1-3.
0: El viento 070 grados, a 1-3 autorizado a despegar.

0: 152.
1: 153, continúe la aproximación. Atento a pista libre.
0: Continúa atento, 153.
2: Vamos a ver, una voz aquí,
1: recibido, frecuencia, hasta luego.
2: Hasta luego, gracias.

0: Oeste, Colón 1010, 070 grados, José Nuevo.
1: Gracias.
0: Lina 1523, como información, tránsito helicóptero al oeste, 1010, sin interferir. 080 grados, 11 nudos, pista 13, autorizado.

0: Superficie Argentina 1-2.
1: 12-4, muy buena.
0: Con Yankee en la 29.
1: Bueno, 3-5-0 límite Pavot, Dorbocho a la salida de la pista 1-3, 50 hasta el norte de La Plata y el código transponder 0473.
0: Recibido, autorizado Aeroparque Río, ascenso y mantiene 350 hasta Pavot, Dorbocho a la salida y 50 hasta el norte de La Plata, 0473 responde, Argentina 1-2-6-4.
1: Correctísimo, te espero para la push y la puesta marcha.
0: Sí, Dios.

0: 602, están para un inmediato, posterior al tránsito. Cuba mantiene, se prepara para inmediato.
1: Mantiene, la S-03, está en los filtros.
0: El 10 y 9 hasta los mínimos, atento a pista libre.
2: Vamos, 1, 2, 4, 1.
0: Mira, 1, 5, 2, 3, arriba 1, 2, 4, 7, liberando, si está utilizando, le agradezco, rodaje 21, 9.
3: Libero activo 21, 9, 1, 5, 3.

1523, muy buenas. Alfa Lima y a la 27.

0: Argentina 1241, le está llegando la pipo, 70 grados, 10 nudos, autorizado a aterrizar en 1-3.
1: Autorizado a aterrizar en 1-3, 1241.

0: Lima Víctor Sierra San Lima, autorizado 31026, tiene ese Zulu, pista 05, Topel notifica. Correcto. Argentina 1602, en el aire 1249, Baires 256, chau.
1: Baires 256, Argentina 1602, gracias, chau.
0: 1249, arribaron 1250, liberan pista y rodaje 219, de vuelta.
2: Liberamos, 219, gracias, sí, que tengan la vida. Parte superficie, buenas.
1: 1241, muy buenas. Alfa antes de Lima, espero que van a ingresar a la 28.
2: Alfa antes de Lima, 1241.
1: 264.
3: Sí, por favor.
1: ¿Podrás tirar adelante después? Así puedo ingresar un colega a la 28, o digo que eso es más.
3: Bueno, dentro de la 28 y después nosotros.
1: No, si, va, si haces rapidito para adelante, no hay problema. Si no, aguantamos un segundo que ingrese el colega a la 28, que ya tiene gente, y después inicia tranquilo.
3: Lo dejamos pasar,
1: dale. Dale, perfecto. 1241, Lima a la 28, activando lo posible.
2: Activando Lima a la 28, gracias, colega.
0: Excelente. El viento 070, 14, autorizado de ingreso, posiciones 6, piso 3.
4: 0-60-14 autorizado en 3 posiciones de despegue,
0: 3-1-1-0. Buen día, 5-2-4-1. Por derecha, Mooper, ¿están en condiciones de proceder?
5: Por derecha, Mooper.
0: Excelente, para ir al descenso de Pisano 3 autorizado, 5-2-4-1, al descenso para 3000 sobre 1026, final notifica.
5: Yes, you're

1 a 6, 3, 4, muy bien. Bueno, 360 San Autorizado, límite Bodir, Palomar 9 hasta la vertical de Palomar, posterior derecho a Asada, pista 1-3, 50 hasta el

y 1634 el código. Tenemos autorizado el destino de la ruta plan, 3-0 Bodil, Palomar 9, 2-0 Palomar Andada, 2-0 Palomar y 1-6-4. Correcto, me llaman para el bus.

0: Buen día, 1403. Prueba directa de Mooper, autor 10, sobre QNH1026 y la ILS Zulu de pista 3. Correcto, señor. 5 millas en final, lo espero. Flybondi 5241, recibido. El viento de superficie 070 grados 10 nudos, autorizado a aterrizar pista 1-3.
1: Autorizado a aterrizar pista 1-3, Bondi 5241.

0: 5241, arribado 59 minutos.
1: Liberamos y 21, gracias por favor.
0: Gracias.

0: Lima es La Plata por ahora y ya les confirmo mayor ascenso. Corre.
1: Alfa Lima en la 31.

0: Torre Argentina 1264, muy buenas, sean donde tiene para la salida.
1: Muy buenas, 1264, bien, 070 grados, 10 nudos en superficie, autorizado ingreso y despegue, pista 1-3.
0: Ingreso, posición en despegue, 1-3, aprobado, 1-2-6-4.
1: Correcto. Alfa Eco 226, continúa su ascenso inicial para 3010, manteniendo trayectoria vertical, Palomar Quilmes, y atentos a mayor.
0: Mantenemos trayectoria.
1: Correcto.

1383, muy buenas. Mooper, hasta 4-0 le puedo autorizar si están en condiciones. Sí, correcto, ya está establecido en final. ¿La tienda quiere continuar visual? Recibió, autorizado aproximación visual detrás del tránsito, manteniendo propia separación. 1026, el ajuste y la espera final. 1026.

0: 1, 2, 6, 4 en el aire a los 2 minutos, Baires 25, 6, buen vuelo.
1: 25, 6, chao, buen día.
0: Chau, chau.
1: Final 5, el 1, 4, 0, 3.
0: 1, 4, 0, 3, 0, 7, 0, grados 14, nudos, autorizado a aterrizar, pista 1, 3.
1: Autorizado a aterrizar, 1, 3, 1, 4, 0, 3.

0: Nueva York, Baires en 125, 6, buen vuelo.
1: 125, no, para 056.
0: Listo.
1: Via Mike, Alpha Hotel, Charlie Point 13, contact 1 short, 8 1 short.

0: 5 Fernando, cruzando 1800, próximo a Mine.
1: Lima Víctor Sierra, Yankee Golf, buen día. La prueba de 669 autorizado para 050 el ascenso, notifica cruzando 3000 pies, por favor.
0: La prueba de 619, 050 y cruzando 3000 volveres.

0: 1403, 5 minutos al arribo, liberando 121-9, que pase buen día.
1: 119, buen día, 1403. Cruzado 3000, Sierra Yankee Golf.
0: Sierra Yankee Golf recibido. Para Mayor Baires, 125-6 la frecuencia, hasta luego, buen vuelo.
1: Baires 25-6, chao, buen día, gracias.
0: Chao.
2: Muy buen día, 1403, la 9 está libre para usted, día libre.

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Hola, 637, buen día, prosiga. Bien, pueden continuar para 3000 Mooper y LS Sub 1-3 sobre 1027, los espero final.

0: Lima Víctor Sierra, Oscar Lima, muy buenas. En el rumbo de pista hasta 050 autorizado y atentos para volar el 619.
1: Bueno, rumbo de pista 0 y atentos al 619 del sol.

0: 6 8 0 Raito Apago. Sobre QNH1027, 3000 pies Trini para ILS Zulu, pista 05 en San Fernando, están autorizados. Van a notificar establecidos en el localizador.
1: Autorizado el ILS Zulu de la 05 sobre 1027 y volverá.
0: Correcto. Sierra Oscar Lima, a 6.19 autorizado a volar, 050 y para mayor con Baires en 125.6, buen vuelo.
2: Vamos a 6.19 con 050 y Baires, muy buen día.
0: Gracias, igualmente.

0: corta 1637.
1: Hora 637, 050 grados, 8 nudos, autorizado a aterrizar, piso 1.
0: Aterriza 1-3-1-6-3-7, gracias.
1: Bueno. 680, Ray Papa, recibido San Fernando, 120, decimal 05, buenos días, buen arriba.
2: Transfer 2035, Ray Papa,
1: buen día.

0: 1637, 20 minutos el aterrizaje, liberando 121-9, que pase buen día.
1: 21-9, bueno, gracias, igualmente. Hasta luego.
0: Gracias, hasta luego.
1: Superficie, buen día, Argentina 1.
2: 2637, muy buenas, Alfa Lima 6.
1: Muy buen día, ¿qué tal? Alfa Lima y a las 6.

0: Aeroparque Control, muy buen día.
1: Me guía, señor, queda para el norte, ¿no? ¿Del río? Confirmado. Río de la Plata Sur, autorizado por la Foxtrot 5, 1027, el ajuste en aeroparque, y va a notificar el lateral de Quilmes.
0: 1027, el QNH, lateral, se notificó para el Foxtrot 5.
1: Correcto.

0: 37, entonces le anoto. Visual y frecuencia, hasta luego.
1: Thank you.

0: parte, buen día, Argentina, 634,
1: buena.

0: 823, muy buen día. Mooper para 3000 autorizado sobre 1027 y la ILS Zulu de piso 1-3, en final 12-0.
1: Mooper 3000 de Zulu para.
2: A1299, 1299, 1299.

0: Vale, buen día, Maruel 3923.
1: 3923,
0: muy buena, Neuquén, ¿cómo? Muy buena, Tulú, en la 8, Neuquén, confirmó.
1: 360, límite de Pizar, Palomar 9 de Torula, la seguridad. Van a mantener 5-0 al Palomar, 1-7,
0: 1-2. Recibido, Maruel 3923, autorizado 360 a Neuquén, límite de Pizar, Palomar 9, restricción Torul, de Pizar 1-3. 5-0 al Palomar, restricción 1-7, 5-6, Palomar. Víctor Rodar, 1634.
1: 1634, Lima Alfa 1328.
0: Lima Alfa 1328, 85.

0: Parque Superficie Argentina 1670, está listo a rodar.
1: 1670,
0: vía Mike Alpha 13. Vía Mike Alpha 13 y con torre 1885, a ver si llamamos a Guatorno, 1670. Gracias, mi abuelo.
1: A1 Lima 25, confirm, 25. 05, Lima 25, grab the Sam 8192.

0: 3040, buen día. ¿Condiciones de volar a Múper? Recibido, señor. Por derecha a Múper autorizado entonces, descenso para 3010 sobre QNH 1027. Tienen autorizado ILS Zulu pisano 3.
1: Por derecha para 3010 directo a Múper.
2: Afuera de la Argentina, 1823.
0: 1823, recibido, viento 040 grados 8 nudos, autorizado a aterrizar piso 1-3.
2: Autorizado a aterrizar 1-3, 1823.

0: Parque, buenas tardes, Argentina 1634, buen día, no día, punto de espero otro.
1: Buen día, 9634, ¿cómo le va? ¿Tiene a la vista el tránsito en final corta?
0: A la vista, lo tengo.
1: Recibido, detrás del tránsito en final corta, autorizado a ocupar y mantener 1-3 detrás.
0: Detrás, ocupamos y mantenemos 1-3.

0: Avante, muy buenas tardes, muy buenas tardes.
1: Muy buenas. Para 4-0 autorizado el DC-17. Continúan volando hacia Banar y ya les confirmo para cortar procedimiento.
2: Para 4-0 y aprueba Banar.
1: Correcto. Como información, el que le precede está ahora alcanzando la vertical de San Fernando, 3410 en descenso, Herbas 320 y está con 190 de grado.
2: Recibo.
1: 1634, 060 grados, 6 nudos, autorizado al despegue, piso 3.
3: Aeroparque Torre, muy buen día, Argentina 1670 en punto de espera de 1-3.
1: 1670, buen día, mantiene fuera de pista.
3: Mantiene y siempre listo para una inmediata en 1670.
1: Gracias.

0: Se me adelantó. Sí, claro. Por derecha, Mooper, para 3000. Le pido reducción de velocidad en lo posible. El que le precede está alcanzando 160 de ground. Y los espero en final de piso 1-3.
1: Por derecha, Mooper, y final de 1-3.

0: 1803, afirma, señor autorizado. Seis tres cuatro en el aire, 40 minutos, Baires 25-6, buen vuelo.
1: 25-6, compadre, estamos a la vuelta.
0: Estamos a luego.
2: Parque Torres, 21670, ¿habrá alguna posibilidad de que nos vaya coordinando un kilómetro azul?
0: Voy consultando, señor, por ahora mantienen fuera de piso, ¿sí? La separación es porque el colega que llegó recién tiene la misma salida y el mismo nivel. En realidad usted tiene el nivel superior que él y debería ir 5 minutos detrás para el cruce. Ya les confirmo un kilómetro azul, ¿eh?
2: Recibido, no hay problema, 1670.
1: Parque Seguro, sí, muy bueno. 5090,
3: muy buena. Tenemos un horario, 14:15 para que se quede.
1: Sí, presentamos 14:15.
3: Excelente, ha otorgado unos 4-5 entonces, ya tengo el permiso.
1: Adelante, voy a permiso para jugar.
3: 390, límite igual, Valcula, salida Landa, 4 grados. 5-0 hasta el 6-9, mantendrá. Código 15.
1: Autorizado vía ruta precisada 390 hasta Huelvo 8, Landa 4 grados, restringido 050 y 6619, respondemos 5 3 0 5 0 9 6.

0: El 1670 detrás del tránsito en final, mantener 1-3 detrás.
1: Detrás del tránsito final corta, ocupa, mantiene detrás Argentina 1670 de piso 1-3.
0: Correcto, señor, y vaya previendo Quilmes Orul hasta 050 la zona.
1: Previa Quilmes Orul, 50 de ascenso 1670, agradecido.
0: Bueno, 803 va a ser hasta los mínimos antes con una salida.
2: Hasta los mínimos y atentos con 803.
0: Gracias.

0: ¿Qué te quieres apagar las luces?
1: Sí, correcto, gracias.
0: ...3040, 44 minutos del aterrizaje, liberando pista 121-9, que pase Guatis.
2: Izquierda 21-9, buen día, gracias a ustedes, 04.

0: cámara de este modo.
1: Una 670, 050 grados 9 nudos, zona 3.
2: 7, 7, 8, era 20, fue el instante.

0: que a la capital no se participará una situación. ¿La vamos al norte o al sur?
1: El sur.
0: Solamente el aventino para el sur.
1: Cero Parque, estimado 3923-38, en la República de Chile.
0: Argentino, 6-0, ¿cómo van a?
2: 1803, pista libre, 060 grados, 8 nudos, autorizado a aterrizar 13.
3: Autorizado a aterrizar, pista 13, Argentina 803.
2: Argentina 1461, muy buen día. Banar 50 para ILS Zulu, pista 13, autorizados. Ajuste 1027, vuelva 5 al final.
0: 027 y ILS Zulu, pista 13, vuelva.
2: Summer 1390, buenos días, Fosso.
0: Con 360, el último gran general de 50 hasta la plaza, 1, 7, 7.

0: ¿Me confirma? Pueden continuar. 1027, la ajuste en aeroparque. Sí, 1027.
1: Parque, muy buenos días. Marbert 381, 1850, próximo a Banar.
0: 180349, el aterrizaje liberando 1219, que pase buen día.
1: Liberando 1219, muchísimas gracias.
0: 3881, muy buen día. Continúan para 050, bloquea Banar, inicia y el S Zulu de Tiza 13, ajuste 1027, notificada 5 en final.
1: UNH1027 para 050, me confirma, dice que bloqueemos Banar para iniciar, Marbert 381.
0: Sí, por favor, señor. El que le precede lo tiene ahora a las 3 de su posición, una ya les confirmo. 7 millas y media, es un Embraer 190 de aerolíneas, está alcanzando muy breve.
1: Para 1013.
0: Le agradezco. Same 1399, aeroparque. Good, what is? Okay, surface wind 050 degrees, 8 knots, clear Forte Coast, runway 1-way.
1: Tiene radar
2: 803, va a ser las 7,
1: ¿no? Alfa Lima a las 7 detrás de las 7.

0: No, 461, a la vista en final, viento 07, el sábado aterrizar, piso 1-3.
1: Aterrizar, piso 1-3, a la gente 1461.

0: Parque Fuerza Aérea 305, muy buenos días.
1: Cuatro 345, buenos días. 280 del borde Palomar y para 3000 pies el ascenso autorizado, señor, notifica con 3000.
0: 280 del borde Palomar y 3000 pies en Fuerza Aérea.
1: Correcto.
0: Aeroparque Torres, muy buenos días. El número 3923, punto de Perón, técnico, señor.
2: Para el 1461, que en ascenso, que está
0: presente, permitido.
1: Siete nodos, ingresa y despegue de 1-3, vamos.
0: Ingrese.

0: Fuerte 345, alcanza 3010 y para mayor ascenso contacta en Baire 1256, señor, buen vuelo.
1: Baire para mayor ascenso, Fuerte Aérea 345.
0: Son buenas, mantiene fuera.
2: Buenas, saludos, aquí está por...

0: number 2.
1: 246 Eco Sierra, buen día. ¿En condiciones de volar a Mupar? Excelente, Mupar 3000 entonces, para la ILS Zulu de pista 13, autorizado 1027, el ajuste, notifique final.
0: Sobre 1027, Mupar 3000, autorizado el ILS Zulu de la 13, 246 Eco Sierra.
1: Correcto. 881, a la vista en final, viento 060 grados 9 nudos, autorizado a aterrizar pista 13.
0: Autorizado a aterrizar pista 13, Marlboro 3881.

0: Parque, Charlie.
1: Proceda.
0: Estamos lateral parque de la ciudad, se autoriza pasar por Anteca.
1: Ya les confirmo la frecuencia, señor. Manténgase en zona y ya les confirmo.
0: Sí, muy amable.

0: Tengo otro tránsito en corta, señor. Mantiene fuera.
1: Sí, ahí donde va fuera, gracias.
0: No, por favor.
1: A la parte corre, buenos días. 3145, volando a Manar, descendiendo de vuelo 0. Cualquier información, salud.
0: 3145, buen día. Continúan a Banar para 50 desde Banar y el S-Sul 13 autorizado sobre 1027, notifica final.
1: Vamos
0: autorizado en la hora 1400 y 7219, saludos.
1: 1.9, buen turno, Marvel 381.
2: El parque de Inter-Santi-Quebec,
0: Inter-Santi-Quebec, buen día, señor. Tránsito en unidad del corta, mantiene fuera, ya les confirmo.
1: Sí, claro.
0: Zulu Yankee, iban hasta Avellaneda nada más, ¿no?
1: Continuamos a parte de 6 por 1. Tenemos igualmente, señorita, plan de vuelo presentado.
0: Zulu Yankee, recibido, señor. No, era solamente a modo de duda porque Seiza me había dicho que se quede conmigo, pero ahora les vuelvo a confirmar la frecuencia.
1: Ok, por favor, gracias. Final de 1-3, el 2-4-6 eco cierra.
0: 2-4-6 eco cierra, recibido. 0-70 grados, 10 nudos. Calle de rodaje India ocupada, autorizado a aterrizar en 3.
1: Muy bien, aterriza en pista.

0: ustedes y recibí la información sobre INGIER 246 de Corsión.
1: Charlie Zulu Yankee, 118.05, la frecuencia de 6, hasta luego.
0: Hasta luego, muchas gracias, 118.05.

0: 78 detrás del tránsito en corta, ocupa Matino 1-3 detrás. Correcto, señor, y como información voy a cruzar tránsito vía India Delta también, para que sepa.
1: Recibido, 1-2.

0: 246 Eco Sierra, 02 minutos el aterrizaje, van por Juliet. Juliet, gracias, 121.9 con superficie de servicio. El India Yankee Quebec ha autorizado el cruce de pista y en Fox no me llama. Correcto, autorizado el cruce de pista, Alfa, y antes de Foxtrot me llama, por favor.
1: Antes de Foxtrot volvemos.

0: El India Yankee Quebec autorizado el cruce de pista y en Foxtrot me llama.
1: Cruza India
0: Yankee. Correcto, autorizado el cruce de pista, Alfa, y antes de Foxtrot me llama, por favor.
1: Antes de Foxtrot volvemos.

0: noche, muy buenos días, Argentina 1639 en Cucay.
1: 1639, muy buena. Va a ser la posición Colombia, Alfa Lima 8.
0: Alfa Lima 8.
1: Oh, hay un 37 que salió de la 21 que está quedando para la actual.
0: Dos para tener separación.
2: Recibido.

0: Charlie Lima Sierra, en el rumbo de la 05, tiene autorizado el ascenso para 050 y van a comunicar Baires en 25-6 para mayor.
1: Por Silverio, comunican 28-75.
0: Bravo, Yankee Ray, Palomar, 123, hasta luego. Gracias.
1: Tango Delta,
0: gasómetro con 1000 a la nariz. Salud, Tango Delta. Buen día, señor. ¿Cómo le va? 1027, el ajuste en aeroparque. 1000 por el oeste autorizado. Próximo al lateral de torre, alejado de trayectoria. Va a notificar para ingreso.
1: Lateral de torre, volvemos para ingreso. Salud, Tango Delta.
2: Aeroparque, helicóptero, papá alfa. 4-0, con vuelo normal. Mantenemos 100 pies inferiores. En
0: 4-0, a la vista, vuelo normal copiado. Entonces, gracias.
1: Aeroparque controles con vosotros 5 vuelos.
0: 2-5, prosiga.
1: Señora, vosotros 2-5, se autoriza, nos vamos a mantener por el oeste con 1010 sin interferir en la actividad del Papa Alfa 4-0.
0: Recibido, están activados en 0025, se me ha dicho, ¿no?
1: Ah, sí, señorita, ya prendo AIDEP, así me tiene.
0: Perfecto, ahí los tengo en representación. Como información, de frente, va, lo tiene desplazado una milla y media a su derecha, un Bravo 429 que está procediendo del lado de gasómetro y se dirige al puerto de Inés.
1: Sí, señorita, nos mantenemos atentos al tránsito que viene hacia Inés.
0: Recibido.
1: Parque, muy buenos días, Argentina 1341, 60 para 50, próximo Sabanal, atento a Mupa.
0: 1341, muy buenas. Mooper autorizado para 3000 sobre 1027 y la ILS Zulu de 1-3, los espero final.
1: Mooper, 3000, 1027 y volvemos en final, Argentina 1341 del Ciudad.
3: ¿Qué portería dado? Buen día.
1: Bravo Hotel Juliet, próxima chofer.
0: Bravo Hotel Juliet, recibido San Fernando 120-05, hasta luego, van arriba. Fuerza Aérea Daga, buen día, prosiga.
3: Buen día, el DAGA ha pasado Puente Alcina con 1000 pies para recorrida de corredores al momento de reacción, el posterior se autoriza por el oeste hasta la horqueta, 1-0-0-2-0.
0: Para posterior con San Fernando, pasarme con firma, señor.
3: Firma, posterior sería San Fernando.
0: Recibido, autorizado por el oeste, 1000, ahí como información, hay dos tránsitos hacia el oeste manteniendo, los va a tener seguramente a la vista en breve. Un Bravo 429 procediendo hacia Dines y un Eco Charlie 45 también, que al momento está con 800 pies.
3: Perfecto, Daga, por el oeste, que va atento a los tránsitos.
1: Parque Lima Héctor Charlie Tango Delta en condiciones de ingreso.
0: Charlie Tango Delta, recibido a la vista 050 12 nudos, autorizado el ingreso a la nativa.

superficie Argentina 1. Habrá un segundo a rodar. A rodar vuelo.

0: cruzando pista y te Víctor Oscar.
1: Fuerza Aérea, señor, ¿me confirma hacer un B412?
0: Negativo, en aeronave Q500.
1: Q500, recibido, gracias.
0: De nada.
2: Aeroparque del Momoponto 5.
1: 25, adelante.
2: Señor, ¿se autorizaríamos cuando llegamos con Palomar para mantenernos de vuelo sobre la zona de esos?
1: Recibido. Manténgase fuera de la tesita de Palomar, deme tiempo de coordinar y ya les confirmo para pasar con ellos.
2: Bueno.

0: Charlie Tango Delta, prosiga. Maldición y ya les confirmo. Papá Fuso 5, contacta Palomar 120.3.
1: Aeroparque India Víctor Oscar, liberando pista.
0: India Víctor Oscar recibido, no se detengan por favor hasta liberar por completo el eco y 121.9.
1: Recibido, continuamos liberando y 121.9.
0: Correcto.
2: 3140, ¿a dónde eco?
3: Este vuelo 350.
4: Ground 7-8-1-3-9, then 5 for prospective startup.
3: Uno cinco dos cero el cierre, Marvel 3140.
2: Bueno, ahí verificar el tráfico si quieran activar con Arbey, pues,
3: bien, ahí nos comunicamos con operaciones 9-3140, gracias.
1: Parque superficie, India Víctor Oscar.
2: India Víctor Oscar, lo veo cruzado. Bueno, continúe a la 33 Bravo vía Mike.
1: A 33 Bravo vía Mike, India Víctor
3: Oscar. 0-1-7-2-0-2.
2: 642. Bueno,
0: esta
2: van por
0: Mike Alpha 23 y 22. Tránsito esencial hacia el oeste alejado, helicóptero 1010 no le va a interferir. Viento 070 12 nudos, autorizado a aterrizar 1-3.
3: Aterriza 1-3 y el tránsito chequeado Argentina 1-3-4-1.
1: Parque el 1-3-8-4, listo todo.
2: 1-3-8-4, vía Kilo Alfa
1: 1-3-22. Kilo Alfa 1-3-28-65-1-3-8-4.
2: El 1-3-4 era 11, fue el interno que se grabó.

0: Tirano 341, 31 minutos el aterrizaje, liberando pista 121-9, que tenga muy buen día.
1: 21-9, gracias por salir, 1-3-4.
0: Recibido.
1: Víctor, Kilo Eco Bravo.
0: Víctor, Kilo Eco Bravo, muy buen día. 3000 pies Trini para ILS 05 en San Fernando, autorizado, 1027 el ajuste, notifican en el localizador.
1: 4-3-5 la
0: correcto.
1: Parque Torre, buen día, Argentina 1-5-2, punto de espera, piso 1-3, en confianza.
0: 4-3-4-2
1: Ocurre 21-3, Argentina 1-5-2.
2: Parque Papa Alfa 4-0, si no autoriza el ingreso a Puerto Nuevo.
0: 4-0, es un buen momento, viento 0-70-12, posada notifica, por favor.
2: Posada notifica el 4-0.

0: van a llamar, pero que el plan de vuelo ya fue presentado.
1: Excelente.
0: Muchísimas gracias, hermano. 3140, estamos atentos.
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0: 4-0, no te tengo a la vista, ¿por dónde estás?
1: 4-0.
0: Para la salida nuevamente, por favor.
1: Entonces, por favor.
0: 642-070 grados, 11 nudos, autorizado a ceder, pista 1-3.
2: Mike Alpha, Hotel Point 1813, contact tower 118, decimal 128, decimal 85, 7-8-1-9-3. Mike.
0: Solitano Delta, recibido 2005 San Fernando, saludito.
3: Aeroparque Lima Víctor, para 8 de Oscar. Parque Bravo Charlie.
0: Bravo Charlie Oscar, buen día, prosiga.
3: Buen día.
0: Hasta 5-0, Bravo Charlie Oscar, en el rumbo de la 05 están autorizados. Noticilla cruzando a 3.000 pies, por favor. Correcto. Por ahora mantenga rumbo de pista de 05, por favor. Una 642 en el aire, 35 minutos con Baires 25-6, buen vuelo.
1: Baires 25-6, venir a 642.
4: Parque, buen día, que tiene 1-4-4-4.
0: Pisaron, ¿me repiten?
4: Continúa una 5-5, próximo a ganar. 5-5-0.
0: Bueno, 5-1-5 recibido. Puede volar a Mooper si lo desea para 3.000 pies. Para ILS Zulu pista 1-3, notifica final. Bravo Charlie Oscar, contacta a Baires 125-6 para ordenamiento, hasta luego.
3: Bravo Charlie Oscar.
1: Para el parque, 4-0.
0: 4-0, que se va.

0: Mismo lugar, misma altitud.
1: Así es.
0: Recibido, 078, autorizo el despegue hacia el río.
1: Despegando el 4-0.
2: Bravo, Charlie Oscar,
0: Bravo, Charlie Oscar. Baires 25-6, hasta luego. Kilo Eco Bravo, 120-05, San Fernando, hasta luego.
3: 20-05, gracias por favor.
0: Fuerza Aérea Dada, San Fernando, 120-05, hasta luego, señor.
2: Baile Lima Víctor, Bravo Charlie Oscar. Baile Lima Víctor, Bravo Charlie Oscar.
0: Sigue con Parque Bravo Charlie Oscar, 125,6 Baires. Uno, 384, información de tránsito esencial. De Puerto Nuevo, despegando hacia el río, ya tiene libre la trayectoria, helicóptero Alfa Sierra 65, no va a subir hasta más de 300 pies. El viento, 070 grados, 9 nudos, autorizado despegar, pista 1-3.
2: Parque, buen día, 1-4-4-4,
0: buen día, 1-4-4, ocupa, mantiene 1-3.
2: Ocupa, mantiene.

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1: Turn 8193, buenos días, hold short.
0: Hold short, turn 8193.
2: Aeroparque, buen día, Argentina 0763, alfa copiada, 83 para 50 Bravo Uber.
1: Buen día, 1763, Amúper autorizado hasta 50 por ahora, le voy a pedir si pueden reducir un poquito la velocidad, el que les presté está 5 millas de alcanzar Amúper, 3700 en descenso, es un 800 de la compañía.
2: Sí, señorita, es para 50 y vamos reduciendo por Amúper.
1: Un 800 más sobre eso. El aire, 2 bailes, 25-6, buen volante. 2-5, prosiga.

Recibido, Papá Fósforo 5, 1000 por el oeste, siempre alejado de trayectoria, están autorizados. Va a notificar para el cruce a Isla de Mar, 1026 del ajuste.

0: zona 763.
1: Para 4-0, continuamos.
0: Argentina es 1-4-4, viento 070 grados, 11 nudos, autorizado a despegar piso 1-3.
1: Despega de 1-3, no pasa por
0: 1763, ahora sí pueden continuar para 3000, Moper y el S solo 1-3, notifican 5 millas en final.
1: 3000, Moper y el S de 1-3, 5 en final, volvemos, 1026, 1763, gracias.

0: 1-4-4, en el aire 41 minutos con Baires 25-6, buen vuelo.
1: 25-6, 1-4-4.
0: 1-5-2-7, buenos días señor. 5-0 Banar para ILS Sul 1-3, quedan autorizados. 1026 el ajuste, turno número 3, el 2, alcanzando San Fernando ahora, un Embraer de la compañía con 3010. Los espero final.
2: Argentina 1515 final 4 minutos.
0: 1515 recibido la vista 07010, autorizado a aterrizar pista 13.
2: Autorizado a aterrizar pista 13, Argentina 1515.
3: Aeroparque, buen día, Lima Víctor, Charlie Juliet Golf.
0: Charlie Juliet Golf, buenos días. Rumbo de pista hasta 3000 el ascenso, yo les confirmo mayor.
3: Rumbo a pista 3000, Charlie Juliet Golf.

0: 1763, hasta los mínimos Landepont, donde sea.
1: Vamos reduciendo 1763, copiado.
0: Gracias. Summit 193, full ready.
2: Full ready, Sun 8193.
0: Line up and wait, sir.
2: Line up and wait, Sun 8193.
3: Aeroparque de Papa Foxtrot 5.
0: 25, adelante.
3: Señora, ¿se autoriza el ingreso a Isla de Martín?
0: 068, autorizado el ingreso, hasta luego.
3: Autorizado el ingreso, hasta luego, que tenga buen día.
0: Igualmente, gracias. 1515, 44 minutos, activo para liberar y 121.9, hasta luego, buen día.
2: Al 9, 1.
0: Chao.

0: Aeropuerto.
1: Pro 5, adelante.
0: Sí, hacia autopista. Pro 5, aposición de ingreso de
1: recibido. Si no va a superar esa altitud, no hay problema, señor. 1026 el ajuste.
0: 1026 no vamos a superar los 500.

0: Parque Argentina 1603, buenas tardes.
1: Muy buenas, 1603, ¿quieren volar a Mupar?
0: Pues sí, ya era. Sí, vamos a... ¿A dónde?
1: Sí, estamos ahí. Hasta 4...

0: le puedo autorizar, señor. 1027 ahora, cambió nuevamente, Mooper y atento a mayor descenso. El que le precede está a 3500 pies de descenso ahora sobre la vertical de San Fernando.
1: Perfecto.
0: Corre.
2: Parque Torre, buenas. A ver, 3102, hasta la vista de San
0: Fernando. 102, muy buenas. ¿No demoran para la salida?
2: No.
0: Bien, le pregunto que tengo otro tránsito a la vertical de San Fernando. ¿Detrás del tránsito aterrizando o ocupa, mantiene uno 3 detrás?
2: Ocupamos, ya lo tenemos detrás y estamos ingresando 3102.
0: Recibido. Tamei 1 en el clear, 1 at 46 minutes, contact virus frequency 125, decimal 6, bye bye.
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0: Uno 763, 47 minutos el aterrizaje, liberando 121-9, que pase buen día.
4: Muy amable, liberamos vía delta y 21-9 a la vuelta de Tenerife.
0: Hasta luego, gracias. Uno 603, ya pueden continuar para 3010, Mooper y el S-113 autorizado, los espero sin continuar.
4: Luego 3, corta acá,

0: Una 527, ya los tengo al aviso, queden atentos a...
1: Una 527.
0: Ahora sí, 40, prosiga.
2: El 40, estamos en condiciones de no ingreso a Puerto Nuevo.
0: Recibido, un instante, ya le confirmamos para ingreso.
2: Atento el 40 para el ingreso.

0: Yes, sir.
1: Evaires 25-6, Guapolo.
2: Evaires 25-6,

0: Parque de Sao.
1: 070-10, autorizado a ingresar a Puerto Nuevo, posada notifica, por favor.
0: Autorizado el ingreso y posada vuelve el 40. Hagamos un cambio de tripulación y volvemos para el FE.
1: Recibido, la espera para la vuelta. Adelante. Recibido. Se mantienen las condiciones, frecuencia, te lo invito. Gracias, lindo día.
2: Igualmente.
1: Una 527, aterrizaron 51 minutos cuando libere 121-9, que pase buen día. Una 527.
3: Estamos aterrizando, de 21-9 vamos con el número 527.
1: Correcto, saludos.

0: Parque 57, buenas, Argentina 157, liberado por Delta.
1: Te espero nuevamente para salir. 1603, autorizado el aterrizaje en la pista 1-3, el viento 060 grados, 10 nudos.
0: Aterrizamos en 1-3, Argentina 1603.

0: Parque, muy buen día, Argentina 1-2-7, la prueba ganan.
1: No, 2-2-7, muy buena. Bueno, le voy a pedir que vayan reduciendo lo más que puedan. Manar 5-0, fly over, manar por espaciamiento. Así tengo la recorrida de pista tranqui. Y 1026 el ajuste previan.
0: Dale, 1026. Overplay sobre Banar y tierra bien reducido para Mufa.
1: Claro, y autorizar el S, me llaman en final 5 lo más reducido posible.
0: Listo, ya estamos reduciendo el nivel de limpieza.
1: Gracias.

0: 3140, la zona horaria.
1: Le pido mil disculpas, no lo habíamos escuchado. Estamos listos a copiar cuando usted disponga.
0: A Iguazú con 350, límite igual Iguazú, la salida de Landa, 4 grados. 50 mantendrán a 6.19. Código 1575. Y el horario de despegue 1535.
2: Fueron 21.9.
1: La venta 21.9, gracias, pero.
2: Pues ya nos vamos.
1: 0570 89, código 1579 y en el aire, 1530. Muchísimas gracias.
0: ¿Cómo le va?
1: Buen día, Kilo. Kilo, en el aeropuerto Puerto Nuevo se autoriza el colaje y continúa trabajando con.
2: Lo inconveniente, 1026 el ajuste, me llaman para el retorno.
1: Vuelve para el retorno, 4-0.
2: Siempre con 300 inferiores, ¿verdad?
1: Sí, por inferiores.
2: Perfecto.

0: Parque del Potro, Kilo Sierra, liberado trayectoria sobre General Paz en ascenso para un.
1: A la vista, aquí atentos en el punto de arriba.
0: En el lugar de descenso a la vista, notifica el Potro Kilo Sierra.
1: Bueno. Conteo recibido con Super en 21, ¿eh?
2: Buffer.
1: Perfecto, me llaman de final 5, ya que...
2: Muy bien, 5 esperas, te llamo.

0: 7-7 para 50, para Banar.
1: 7-7-5, muy buena. Banar 5-0 y el hecho sobre la pista 1-3, el ajuste 1-0, 12-6-1026.
0: Banar 50 sobre 1026 para 1-3, 1-7-7-5.
1: Correcto, sin restricción de velocidad y me llaman en final 5 millas.
0: Sin restricción, final vuelo.

0: 1-2-7, autorizó aterrizar en la pista 1-3, el viento 060 grados, 10 nudos.
1: Muy bien, aterrizamos en 1-3, 1-2-7. Parques 4 kilos tierra sanitario con el punto de descenso a la vista.
0: Kilos y ahora mueven el viento en parque 060-10 y que atento nuevamente para la salida.
1: Atento nuevamente para la salida.

0: standby for Wrangell Blockaded.
1: Okay, catching up for OSHA, Roger.
0: 1227, minuto 05, el arribo por Bravo y Super en 21.9, te esperan.
1: Bravo, superficie 21.9,
0: te espero. Alfa, que soy Oscar, muy buena. Muy bien, Oscar, SOPEP 2500, el descenso sobre 1026026 y notifican a SOPEP. Correcto, solamente como info vamos a tener ahí vertical Trini, o sea, Moreno, hasta 1500 hay lanzamiento para que hay por las dudas. Summit 140, clear to land runway 13, wind 070 degrees at 10 knots.
1: Okay, clear to land, runway 13. 1081 40.
0: Correcto. Números 8 Foxtrot November, pueden continuar su ascenso para nivel de vuelo 050 y contacten Baires en 25.6, nos vemos.
2: Para 050 y con Baires 25.6 y buen turno, chau. 28 Foxtrot November.
0: Chau, nos vemos.
3: Para Marco Benazir, el grupo 0, descending to a level 0.
0: Gold 7640, buenos días. 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
0: That's correct, report 5 miles inbound, runway 13.
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0: Superficie Argentina 524 nuevamente.
1: Argentina
0: 524,
1: muy buena.
0: Bueno, estamos en la 21, en la falla y vengan a cambiar de nivel. En el flancito, vamos a adelantar algo. Bueno, van a hacer un cambio de nivel, pero mantenemos misma salida y mismo código.
1: Por ahora sí, si ustedes desean hacer un cambio de nivel, tendrán que consultar con plan de vuelo o pedir solo
0: a la ruta. Perfecto, si no se lo vemos a la ruta, no hay problema. Dale. Rosario, tengo 4 bravos, 050, 669, 1656, Argentina 1524, ya estamos.
2: Buenos días, 9140.
1: Buenos días, vaya Kilo
2: 3. Ok, vaya Kilo 2, Gate 3, 9140.
0: A rodar 1748. Mike Alfa 3, 28, 25,
3: 0. La 9, autorizado, tiene ingreso.
0: Ingresa 4-0.
3: Sanquita con Bravo, buena. Muy bien, por ahora para el 619, el ascenso para 3000 pies.
0: Sí, por el 669.
3: Correcto. Para 1775, solamente modo informativo, tránsito helicóptero de prefectura, próximo a posar en Puerto Nuevo, no interfiere.
2: Number show final, go 7640.
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1: Alpha and then Kilo.
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0: 1775, minuto 1-2, el arribo, muy contento ahí el 320 y superan 21-9.
1: Por Charlie, atento a la vuelta, gracias.
0: De hecho, nos vemos.
2: Posada 9 al 4-0.
0: Te espero nuevamente para la salida.
2: 4-0.
0: Or 0 long and 1-3, wind 0-8 per knot, clear to land.
3: Clear to land, runway 1-3, go 7640.
1: Parque Torre, muy buenas, Argentina 1-7-4.
0: 1-7-4-8, muy buenas. Posteo de goles final, ocupen el material atrás.
1: Posteo de goles final, ocupamos, mantenemos de esta. 1-7-4.
0: Correcto.

0: para el Kilo Indio Romeo. Bueno, continúan con la LS Zulu de la 05 de Sanfer, y como info, ahí me está apareciendo un eco justo en la trayectoria de la final de 05, 6 millas con 610. Debe ser un helicóptero, pero bueno, te aviso por las dudas.
1: Dale, lo tenemos la chica. Gracias, y estamos a Trini para final.
0: Perfecto, continuamos con el LS Zulu y vayan comunicando con Sanfer ahora en 20.05, hasta la vuelta.
1: Sanfer 20.05, hasta la vuelta, gracias.
0: Pero
2: Tanque Papa Alfa 4-0.
0: 4-0.
2: Sí, caballero, nueva salida se autoriza del puerto Puerto Nuevo, pero esta vez con destino a La Plata. Vamos por el río.
0: Muy bien, queda atento a la tela de Quilmes, el ajuste 1026 y el viento 060 grados, 10 nudos.
2: Sobre 1026, vuelve el próximo a Quilmes 4-0.
0: India, Quebec, autorizarse el cruce de pista vía ECO.

0: Carolina Marciana, muy buenas. Trini 3000, la ILS Sur de pista 05 de Sanfran, son turno 2, atrás de, ya te digo, un Papa Alfa 46 Tango, que está ahí, pasadito sobre.
1: Recibido, estamos atentos, el número
0: 3, 1-4-0. 1-2-1 de Semana Niner.
2: Bravo, 1-2-1 de Semana Niner, go 76.
0: Bye.
2: Alpha Lima, could you repeat it again?
3: 5
2: Go 76 4-0, thank you.
0: Correcto, 1-7 Bolívar, autorizados el despegue de la 1-3, el viento 060 grados, 10 nudos. Lima, si continúas reduciendo, puedes ir a tope de 2500. Sí, correcto. 2500 OPEP, 1026.

0: Aeroparque, buenas tardes, Argentina 1.
1: 1455, muy buenas. Puede encontrar a Mooper 3000 sobre 1026, el ajuste de 1026 y el SSU de Pistano 3. Perfecto, final 5000, notifican. Oscar, muy buenas, continúen para Trini 3000 sobre 1026, el ajuste de 1026, el ajuste son turno 2 atrás de un Whisky 24. Aire, 748, minuto 16 en el aire para 50, verse en 25 a 0, vamos.
2: 25 a 6, 8 a 0.
1: Chau.

0: 4-3, ¿gastaría tu volumen a la unidad?
1: 3-1-4-0.
0: Retro, susto, incendio, post, 132, 1-3, estamos para rodar en 4-0.

Bueno, ahora sí, finalmente estamos firmes de retroceso. Volver a listo 1524.

0: Arriba Sierra, adelante. Con Sanfer en 20.05, como información vas a tener un helicóptero que está con 600 pies justo en la final 6 millas de la 05. Ahí está apareciendo en pantalla. Otra vuelta. Recibido. Recibido, bueno, continúen. Mi amigo, hasta la vuelta.
1: Hasta la vuelta sobre 1026 del 4-0.

60 cemento, así que tienen varios visores. Aparentemente, 300 sobre Trini, ya te confío para continuar.

0: La parte Monadía está teniendo una puerta 55.
1: Cupan y despegan de la pista 1-3, el viento 070 grados, 11 nudos.
2: Ocupar y despegar 1-3, tenemos esto para este
1: día. Ahí están apagando.
2: Gracias. Ocupar y despegar 1-3, es Maro 2140.
1: Correcto. Bravo Charlie Oscar, vayan comunicando con Sanfer en 1-0 si mal 5. Y como info tenés ahí un helicóptero que está en la final de 6 millas con 500, 600 pies ahí. Julio Romero, muy buenas.

0: Sobre 1-6.
1: Punto 0-1-3.
0: 1-5-2-4, muy buena. Libre del 321, ocupen y mantienen detrás.
1: Libre del 321, ocupen y mantienen detrás. 1-5-2.

0: Parque del Coche de Tierra.
1: ¿Otra vía de tierra?
0: No, señor, no se puso central. Llegamos a Aeropuerto Rutle. Si me autoriza, voy por General Paz o si no, al lateral oeste del sur.
1: Por ahora, lateral oeste, por favor, y quédate ahí, vertical hipódromo.

0: Mave 3140, código transponder, porfa, 1570.
1: 1570, Mave 3140.
0: Perfecto, para 50, despegar al minuto 28 y Baires en 25-6, nos vamos.
1: 1-5-6,
0: chao, 1-5-2-4, para 3000 inicial, autorizados el despegue de la 1-3, el viento 060-10.

0: que el potro kilo cierra.
1: Y 0710.
0: Por la vertical del sur.
1: Directo, directo, por ahí.
0: No lo interprete, disculpe.
1: Directo, directo, pueden proceder a Núñez.
0: Perfecto, señor, directo a Núñez.
1: Whisky Juliet Echo, muy buenas.

0: Indica, tiene Juli Lima Romeo. Recibido. Whisky Juli Deco, 130 inferior, porfa.
1: Bueno, vamos bajando. Y lo cierra próxima, cruza la trayectoria.

0: Indica que tiene Juli Lima Romero. Recibido. Whisky, Whisky Juli Eco, 130 inferior, porfa.
1: Bueno, vamos bajando. Kilo Sierra, próxima destrucción de la trayectoria.
0: A la vista, Kilo Sierra, 070-10.
1: Gracias, por favor, señor. Está en una final larga del helipuerto.
0: A la vista.

0: mantenga esta frecuencia, me llama 20 en punto espera.
1: Punto espera, llamo, mantenemos.
0: Bueno, me ha recibido que atento final, semilla de la 05 Sanford. Como info, tenés un helicóptero que está justo en la final de las 6 millas de Sanford con 500 pies en el helicóptero.

Transfer en 20.05, otra vuelta.

Bueno, reducido nomás te pido, porque si no después se enojan del intervalo.

Buenas tardes, 136. ¿Cómo le va? ¿Hay alguna posibilidad de adelantar? Nosotros en 2 minutos estamos totalmente listos.

0: Bueno, vayan pasando con Sanfer en 2005, nos vemos. Sol Sierra, minuto 36 para 50, Baires en 25C, nos vemos.
1: 50, 25C, gracias, chao, chao.
0: Chao, chao.

El área crítica, ¿ok?

0: comunicación
1: que confirma el cajón del 03.

0: Dale, yo le digo al Fumona. Sopep 2500-10260, el ajuste y el SLU de 05 de San Fer. Sopep notifican.
1: Volvemos. La gente se puede adelantar el 1-3.

0: 143, muy buenas.
1: ¿Cómo le va? Está yendo hacia Banar.
0: ¿Banar y 50 le dijeron?
1: Sí.
0: Bueno, podés ir a Mooper 3000 sobre 1026 el ajuste.
1: Mooper 3000 y 1026, allá vamos, gracias.
0: Correcto, son turros detrás de un, ya te digo, un 320 que está a 1:10 de Mooper ahora.
1: Dale, la velocidad tenés ahí, dale.
0: ¿Cómo, perdón?
1: La velocidad.
0: Está con 260 y ya empezando a subir, creo, en un poquito.
1: ¡Epa! Vamos, bien.

0: ¿El Julio de Gol se estaciona en la Trini o a Sope, chicos? Ok. Si querés, podría a Sope de 2500.
1: Mantenemos si no tiene inconveniente.
0: No hay problema. Mariano. Michel por acá.
1: Abrazo.
0: Abrazo, papá.

0: Marque Lima Víctor, Golf Quebec Romeo, gracias, deseo de San Fernando Romeo, Pinto 2010.
1: Golf Quebec Romeo, muy buena. Vayan procediendo a 6 a 19, el ascenso para 3000 por hora.
0: 3000, Golf Quebec Romeo.
1: Juli Golf procedido, vayan manejando con Sanfer en 20.05, hasta la vuelta, nos vamos.
0: 20.05, adiós, adiós.
1: Abrazo.

0: call 7216. Buenos días. Are you flying direct to Mutter?
1: Flying direct to Von Argo, 7216.
0: Okay, continue flying to Mooper position, 3,000 feet, altimeter 1026, clear ILS full of runway 13.
1: Flying Mooper 1026, clear ILS Zulu runway 13, report established, go 7216.
0: That's correct. El 3111 tiene autorizado aterrizaje en pista 13, el viento 070 grados, 8 nudos.
2: Autorizado aterrizaje, pista 13 para el 3111.
0: Economía, ya puedo continuar el ascenso para 050 y contacto en Baires en 25-6, nos vamos.
3: 0 y 26 Baires, hasta vuelta,
0: chao.

Víctor Rodríguez, Argentina 1360. Mike Alfa 1-3 y en punto espera 2885, Argentina 1-3.

0: 3-1-1, minuto 48, si quiere problema, y super en 29.
1: Vamos a liberar por Delta, señor, 1-2-1, se me
0: Delta activando, por favor, que tengo el tránsito en corta.
1: Activando.
0: Y super en 21, nos vemos.
1: 1-2-1, se me olvidó, hasta luego.

0: No, 243, pista 13, el viento 090 grados, 8 nudos, autorizado 03 AG.
1: Aterrizamos, 1243.
2: Marvel 3-1, 1-1, muy bien, a la 10.
3: Alfa, a la 10, 3-1.

0: 1360, muy buenas. Posterior al tránsito en corta, ocupen y mantienen detrás.
1: Posterior al tránsito en corta, ocupamos y mantenemos detrás. 1360.

0: 243, minuto 5-1 por Charlie, super en 21, te esperan.
1: Charlie 21, una vez, gracias.
0: Chau.
1: Chau.
0: Cuatro, siete, tres, muy buenas. Continúen para Mooper 3000 sobre 1026, el ajuste 1026 y el SSL de pista, no 3.
2: Buenas. ¿Por Alfa la 10?
1: Alfa la 10.
0: 7216, continue approach, stand by for longer vacated.
3: Stand by, go 7216.
0: 1360, pista 13, el viento 070 grados, 13 nudos, autorizados LFE.
1: Superficie Argentina 1249, puede continuar. Patron a la 19.

0: Charlie por acá. Condición 1, 3340 kilómetros. Check. Para Colitro. All 7216, clear to land runway 13, wind 07. Correct.
1: Partido, buenos días, Argentina. Casino 060.
0: Mate, buenas. 1839. Bueno, el que te precede está ahora casi una en punto, 13 millas adelante, yendo para Mupo. ¿Lo tenés a la vista?
1: Perfecto.
0: Bueno, lo pueden seguir por detrás, mantienen su propia separación, 1026 el ajuste, 106 y notifican fila 5.
1: ¿Podemos hacer, no?
0: Sí, sí, libre descenso. Tres seis cero minutos 52 en el aire para 50 va a ir
1: para 50 25 6 luego 1 3 6
0: chau.

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0: El viento 080 grados, 7 nudos.
1: 6-1-4-7-3.
0: El 1839, de esa posición, si quieren proceder a la final de 1-3, no hay problema, ¿no? O Unicenter.
1: No, seguimos acá, muy puesta bien.
0: Bueno, me llamo al final 5.
1: Podemos.

0: Radar, número 804.
1: Lina 1804, recibido de Lima Alfa 13, y el equipo comunicado con
0: él. Vamos, Lima Alfa 13, y 25, la operación. La marca Marta 3882, que no se quede raro.
1: 3882, recibido de por Postro Alfa, Postro 13, comunicado con él.
0: Postro Alfa 1 es 3, bien punto espero, no se te sumas, se te manda el 3 de 2.
2: De la presente a Mooper 3000, o si quieres proceder 16, el ajuste no hay problema. El que te precede está ahora a final de semilla.
3: 3000, vamos.
2: Perfecto, 1026 y final de 5000, notifican. El 1839, autorizado a aterrizar en pista 1-3, el viento 2.
0: Autorizado a aterrizar en pista 1-3, Argentina, 1839.

0: 2, Montejo Tavi. Muy buenas, posterior al tránsito final, ocupan y mantienen detrás.
1: Posterior al tránsito final, autorizo ocupar y mantener detrás. Mapa 3-3-2.
0: Realizado AP 6-0.
1: AP 3-6-0, mapa 3-8-8-2.
0: Correcto.

0: 1839, minuto 03, el arribo, Charlie 9.
1: Buena, 21.
0: Chau, chau.
2: En horario, a las 1.06, 1.05.
0: El viento 080 grados, 8.02.
2: A la parque es más 3.90. No, 3-0. Correcto. Agradecido.
3: Cero, próximo a 3, posición para la salida.
0: 1-8-0, mentira, empiezan a 3.
3: Ocupado, mantenemos 1-3, 1-8-0-4.

0: ¿Vas para un rolling 04? Afirma. Para 3.000 pies inicial, ocupan y despega el 09010. Bueno, correcto, 1437, continúa aproximando, te pongo un rolling rapidito.
1: Continuamos aproximando a Argentina 1437.
0: Correcto.

0: Marca Argentina 1513, muy buenas tardes. Través 070 para 050.
1: 1513, muy buenas. Mooper 3000, sobre 1026, el ajuste 1026 y el SSLU de Pistana 3.
0: Mooper 3000, 1026 y el SSLU de 1315.
1: Correcto, final 5, notifican. Papá, muy buenas, mantengan en punto de espera de Juliet. 882, minuto 05 en el aire, libre ascenso para 360, comunican Baires en 25-0, nos vemos.
2: Libre para 360 en la salida, el Baires 25-6. Buenas tardes, son Baires 882.
1: Chao, chao. Cuatro, tres, siete, autorizado a aterrizar en pista 1-3, el viento 070 grados, 7 nudos.
3: Aterrizaje pista 1-3, Argentina 1437.

0: Confirmo, Pan 26, el ajuste. ...1804, despegaron minuto 07, ya pueden continuar el ascenso para 050 y Paires en 25-0, vamos.
1: 50-25-6, chao, gracias.
0: Chao, chao.

0: Yo, Delta y Superman, 21 te esperan.
1: Delta, 21.
0: Chao, chao. Charlie, Quebec, papá, autoriza el cruce de pista a vía Juliet. Bueno. Charlie, para 3000 pies, al 270, vaya comunicando ahora con Baires en 25.6, chicos, vamos.
2: Al 270, pero...
3: Hola, Juan,
0: punto de espera de pista en la 3.
3: Pushback,

0: 7 Lima 007, muy bien, autorizado el cruce.
1: Aeroparque, buenas días, Argentina 1261, 85 para descenso a la prueba de Mufos.
0: 1261, muy buenas. Pueden continuar el descenso para 3000 pies, soy 1026, Mupper, Iglesia Sur de Pista 3.
1: Bueno, 3026, 3000 Mupper, 1026.
0: Correcto, final 5 de 1-3, notifican.
1: 5, final volveremos.
2: 5 millas, 1513.
0: Continúa aproximando, ya te confirmo en 10 segundos la pista libre.
2: Continúa aproximando, quédate atento.

0: go ahead.
1: El 1513, autorizado a aterrizar en pista 1-3, 9 nudos.
2: Autorizado a aterrizar en 1-3, Argentina, 1513.

0: Parque, buenas tardes nuevamente, Lima Víctor, Alfa Radio Car Sanitario.
1: Alfa Radio Car, muy buenas, adelante. Procedan para el 270 de San Fernando y por ahora 2000, se te confirma mayor.
0: Al 270 de San Fernando y para 2000, Oscar, gracias. Okay.

0: Atlantis, en pista 3. Alfa X-Radio Oscar, con ese rumbo 280 para 3000 pies y vaya comunicando a Baires ahora en 125 decimal 6, vámonos. 25-6, 125 decimal 6.
1: 25-6, gracias.
0: Chao, chao. Uno, cinco, uno, tres, el arribo minuto 1-3, vía Bravo, supera en 21-9.
2: Bravo, supera en 21-9, chau, el turno.
0: Chao.

0: Así que se tira uno, uno, tres,
1: bueno.
0: Alfa, antes de Mike.
2: Amuper 3000 sobre 1026 el ajuste 1026.

0: 207, muy bien. Damos un yo te confirmo. Charlie, Quebec, papá, mantengan el rumbo de pista al ascenso para 050.
1: El rumbo y 50, el Charlie, papá, gracias.
0: 1261, pista 13, viento 080 grados, 10 nudos, autorizados el aterrizaje.
1: Bueno, aterrizamos por 1361.
0: Correcto, Tango 7, Lima 007, posterior al max en final de pista 13, ocupen y mantienen detrás.

0: Cormac, posición 3 Bravo, confirma. ¿Se confirma antes o después del Latam?
1: Posterior,
0: posterior.

Alpha for 10-10, 8033. Mike Alpha 2.7, Ray Run 3, power frequency 28.85, 8033.

0: 3043.
1: Buena,
0: 32 Bravo con información Charlie. 300 de nivel Avari, si quieres a un litro. Bueno, reporte Bari 300 que identificar, Palomar no detectó la salida, 5-0 restringido hasta Palomar, 1-6-3-7 el código.

0: poquito va a demorar, pero espero algo.
1: Oh, súper, te esperan 21, ¿eh?

0: Tango 7 Lima 007, pista 13, a 8 nudos, autorizados el despegue.
1: No te lo nada, sí, quiere controlar la estaría.
2: Marvel
0: 3017,
2: otra vez
0: 07,
2: volando directo a
0: Mooper 3017, muy bien, Mooper 3000, 0126, autorizado así el estudio de la pista 13 y notifica final 5.
2: Continuamos descenso para 3000 pies, volando directo a Mooper y el estudio, volvemos 5 millas en final, 1023, Marvel 3017.
0: 1026, 1026 el ajuste.
2: 1026.
0: No problema. El 1669, pista 13, el viento 080 grados, 8 nudos, autorizado hacia el aterrizaje.
3: Autorizado el aterrizaje, pista 13, ascensión 1669.
4: Alfa Fox 1, 33.
0: Buenas tardes, Lima Víctor, Charlie, muy buena, muy pista, el ascenso para 2000.
5: 1828.
6: Argentina 1674, posición 7 para Fusion y Puerta Marca.
2: Que tenga buen día, gracias por todo.
0: Vete, nos vamos.
5: Ok, tenemos tira para atrás para llegar por Lima, 1828.
0: Muy bien, en el rumbo de pista, el ascenso para 3000 pies, sobre 1020.
4: Sobre 16, rumbo de pista y ascenso para 3000 y
0: correcto.

0: 5, muy buenas, adelante. Bueno. Ya está Mooper, si te doy directo a Mooper. El que te precede un 320 que está al norte de Mooper ahora, un minuto. 420, perfecto. No, de off. 1669, minuto 22 el arribo, Charlie Super en 29.
1: Charlie Super 1629, Delta,
0: ¿puedes? Delta, no problema. Golf, señor Cromo, vaya comunicando con Sanfer en 2005, nos vemos.
2: Sanfer 2005, buenas tardes.
0: Chao, chao.
3: Alfa Lima 8, 169. 1674, 4, 4, 4, 4, 4, 4, 4, 4, 4, 4, 4, 4, 4, 4, 4, 4, 4, 4, 4, 4, 4, 4, 4, 4, 4, 4, 4, 4, 4, 4, 4, 4, 4, 4, 4, 4, 4, 4, 4, 4, 4, 4, 4, 4, 4, 4, 4, 4, 4, 4, 4, 4, 4, 4, 4, 4, 4, 4, 4, 4, 4, 4, 4, 4, 4, 4, 4, 4, 4, 4, 4, 4, 4, 4, 4, 4, 4, 4, 4, 4, 4, 4, 4, 4, 4, 4, 4, 4, 4, 4, 4, 4, 4, 4, 4, 4, 4, 4, 4, 4, 4, 4, 4, 4, 4, 4, 4, 4, 4, 4, 4, 4, 4, 4, 4, 4, 4, 4, 4, 4,

0: Charlie Tango India, la presente, vaya mirando por izquierda, prueba hacia La Plata y siempre para 50.
1: Me confirma, izquierda, prueba La Plata por derecha.
0: Perdón, por derecha, directo a La Plata y el ascenso para 050.
1: Derecha, prueba de La Plata, ascenso para 050, Charlie.
0: T35, ya pueden obtener el descenso para 3.000 pies, sobre 1026 el ajuste.
1: Sí, lo 828 a rodar.
2: Bueno, ¿podrás
1: hacer la Mike? Sí, tranquilamente. Maya, el 3, 2205.
0: Sam 8033, Air Romeo 23, continue on correction. Maintain heading 040, unrestricted climb to level 370.
1: Heading 040, unrestricted climb to level 370, turn 8033.
0: That's correct, report crossing for level 050.
1: 0508 report, 1080033.
0: 3017, autorizado a aterrizar en pista 13, 070 grados, 692. Tango India, mantenga esa frecuencia, prueba La Plata, ya les confirmo para pasar con aire.
3: Parque Torre, buenas tardes, Argentina 1489, Holanda Booper, 65 para 50.
0: 3017, autorizado a aterrizar en pista 13, 076. Valor 3017, ¿lo parque?
3: 017, autorizado a aterrizar en pista 13.
0: Correcto. Me había llamado del 1489, ¿verdad?
3: Sí, señor.
0: Bueno, Mooper 3000, 1026 el ajuste y leche azul de pista 1-3.
3: Mooper 3000 es Zulu de pista 1-3 sobre 1026, 1489.
0: Correcto.
3: Testing 5000,
0: 1023. Same 233 Roger, contact virus control on 125.6, hello.
3: 256, take a turn 8233.
0: Bye bye. Tango India, de la presente, directo prueba a Belgrano y siempre con 50, comunican Baires en 25.6.
1: Prueba de la presente a Belgrano, siempre con 50 y Baires en 25.6, el Charlie Tango India, gracias.
0: Hasta luego.

0: Buenas tardes, Argentina 1828.013.
1: 1828, Monas, ¿campar un enviado?
0: Sí, así es.
1: ¿Pasaron cuándo, pítano 3? Hasta luego. 1635, continúa aproximado, te repongo una salida rápida.
2: Copia, final sin copia.
1: Muy bien. Buenas tardes, Marvel 3017, liberando día de hecho. 3017,
3: muy buenas,
1: radio por acá,
3: desde Lima.
1: Alfa 3. Ember 502, bravo, pa, muy buenas.

0: para San Pedro, 1635, autorizado a aterrizar en pista 13, el viento 070 grados, 8-2.
1: Aterrizo 1635.
0: Para el November 502, bravo papá, por ahora, Banar 3000 y ya te confío para continuar visual a San Pedro.
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3: 317, continúa por Alfa, Mike, a 32
4: Alfa. Alfa, Mike, a 32 Alfa, 3015.
0: Listo, radar, el 1674.
3: 1674. Recibido, Mike Alfa
0: 13, 2675,
3: vuelo.
0: Hacer 3, Mike Alfa y 2275, Argentina 1674.
3: Go 7641,
2: after 1736, clear for pushback and start up. 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
0: Hasta el... Pilar 5, ¿me notifican?
4: Vuelvo 5.

0: Norte 0 para 50.
1: Puedo continuar para Mooper 3000 sobre 1026, el ajuste 1026, la dirección Zulu de pista 1-3.
0: Mooper 3000 y Zulu de 1-3.
1: 1635, minuto 31, el arribo, Delta Super en 21-9.
2: Delta 9, chau.
1: Chau, chau. 1732 me llamó, buen día.
2: Buen día. 1-2.
1: ¿Están por el inmediato?
2: Afirmativo.
1: Bueno, ocupen y despegan de la pista 1-3, el viento 060 grados, 8 nudos.
2: Voy a despegar, ha sido bien.

0: Mariano, 674.
1: ¿Una 674, dale?
0: Sí, señor. ¿Será posible gestionar el posterior al despegue por derecha a Torul?
1: A ver, ahí te consulto, no te prometo nada.
0: Bueno, ya, le agradezco.
1: Después de que está ahora en final corta, ocupan y mantienen detrás.
0: Posterior al tránsito en final corta, ocupa y mantiene detrás Argentina 1674.
1: Correcto.

0: 1732, minuto 32 en el aire para 50, la normalizada, Baires en 25.6, nos vamos.
1: 25.6, gracias. 1732,
0: hasta luego. Hasta luego, nos vamos.

0: 6-7-4, bueno, ahí me dijeron nomás en la normalizada por ahora. Ocupen y mantienen pistón 3.
1: En la normalizada, ocupen y mantienen
0: 1489, minuto 34, arribo por Bravo y Super en 21. Para la vista están con 05 en uso, 1026, y vayan comunicando con...

0: 674, autorizado el despegue de la pista 13, el viento 070 grados, 6-2.
1: Despega 1674.
2: Superficie, buenas tardes, Argentina 14. Alfa, antes de Mike, 1489.

0: Confinar 1753. 1753, pista 1370 grados 8-2, autorizados de la 3AG. Aterrizamos en 1-3, 1753. Carex to move for position 3000 feet, altimeter 1026, clear 1-3.
1: Okay, clear booper position, clear left Zulu runway 1-3, to do from the 28.
0: Altimeter setting 1026.
1: 1026, 1081, 1-2.
0: Vamos por Mike, ascenso por hacia 6 a 19 por hora para 2000, ya te confirmo mayor ascenso.
2: Bien, 6 a 19 para 2000, quedamos en el
0: mayor. Correcto.
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0: 3050, muy buena. Sé que le esperaba un minuto de Mooper, ahí lo tenés a la 12.6 millas, 3800 del centro. ¿Tenés a la vista?
1: Sí, a la vista.
0: ¿En condición de conseguirlo, seguirlo visual por atrás?
1: Sí, afirma.
0: Muy bien, manteniendo propia separación, 1026 el ajuste y notifican final 5 millas de la pista 1-3.
1: Propia separación sobre 1026, autorizado, volvemos al final de 1-3, favor 3-0.
0: Correcto.

0: 050, ¿se está mirando para la final o para Mupor por lo menos? Perfecto. El 1753, minuto 39, el arribo, Charlie o Delta, superen, 21-9 te esperan.
1: Delta y 21-9, salvo. 1753.
0: Vale, te espero.
1: Superficie, buenas tardes, 1753, libero vía Delta.

790, muy buenas. Ocupan y despegan de la pista 1-3, el viento 070 grados, 9 nudos.

0: Dale, Tango Foxtrot, puede controlar su ascenso para 050-619 y va a ir en 25-6, nos vemos. Chao, chao.
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1: 641, buenos días. 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
1: That's correct. El 3790, despegar a minuto 42 para 50 y varios en 25, cerramos.
2: Para 50, varios en 25, buen día, más 3
1: cerramos.

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0: No 495, muy buenas. De la presente puede encontrar a la Mooper 3000 sobre 1025, el ajuste 1025 ahora y el eje sur de la pista 1-3.
1: 1-3.
0: Correcto. 3050, continúa aproximando, yo te confirmo la pista libre.
1: Continúa 3050.
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0: Bárbaro 13050, pista 13, el viento 080 grados, 7 nudos, autorizado a hacer aterrizaje.
1: Autorizado a aterrizar, pista 13, Bárbaro 13050.

0: Delta y el eje sur de la pista 1-3.
1: 1-3.
0: Correcto. 3050, continúa aproximando, yo te confirmo la pista libre.
1: Continúa 3050.
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0: Barber 13050, pista 13, el viento 080 grados, 7 nudos, autorizados el aterrizaje.
1: Autorizado aterrizar, pista 13, Barber 3050.
0: Lena Napa, way behind.
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0: 1-8-7-5, muy buena. Ahí a las 12 en punto, 7 millas, 4000 en descenso, la 3 a la vista. Bueno, nos siguen por detrás, manteniendo propia separación, 1025 el ajuste, y notifican final 5.
1: Vamos detrás del mismo visual. Volvemos a caminar sobre el
0: teléfono. Correcto, 3050, el arribo minuto 47 y liberando Super 29. 140, Gold 7641, clear for takeoff runway 13, wind 070, gets a 9 knots. Apalpha 40, ahora sí, adelante.

0: 385, me llamó, buen día.
1: Buen día, afirma.
0: Bueno, en condiciones de proceder posterior Palomar, visual para la pista 1-3.
1: Afirma.
0: Bueno, por ahora para 3000, 1025 el ajuste, Palomar, y ya te confío para liberar después a la final.
1: Palomar, 3000, 1025 y que atento.
2: Parque de...
0: Número identificado.
3: Final de 5 millas, 1875.
0: Muy bien, continúa aproximando el presente tocando en este momento.
3: Continúo.

0: 1495, minuto 52, vía Charlie o Delta, super en 21-9, activando lo posible.
1: Activamos Delta y 21-9, chau, gracias.
0: Chau, chau. Uno 875, pista 1-3, viento 0-77, autorizado hacia el aterrizaje.
2: Autorizado el aterrizaje, pista 1-3, 1-8-7.
3: Parque 4-0, próximo puerto 1, posición de ingreso.
0: 4-0 recibido. Bueno, tránsito final corto, sin interferir, 088, puerto 1, están autorizados.
3: Autorizado el ingreso para puerto 1, 4-0.
0: Es 1385, condiciones de volar de la presente vía Unicenter y final de pista 1-3.
4: Dale.
0: 1025 el ajuste, te espero al final 5.
4: Final 5, vuelvo.

0: Charlie, sino Bravo y Super en 21. Perfecto, Super en 21, te espera, nos vemos.
1: 3-0, pasada de nuevo.
0: ¿Frecuencia, está la vuelta?
1: Pues era así, por todo buen día.
0: Nos vemos. Hotel Lima Kilo, Roger, continue with Chase Frequency with Alpha Nova Tower on 120.05. Buenas tardes.

De la presente, directo a 1025, el ajuste 1025 a la LS suelo de la 13.

0: 3043 están por acá.
1: Aerobarca 3043, acá estamos.
0: Buenas, vaya confirmando Quilmes, Toruri para 050.
1: Espectacular, Quilmes, Toruri preparado para 050.
0: Correcto, ¿ya está todo listo?
1: Estamos, sí, estamos listos.
0: Bueno, postela al tránsito en final, ocupen y mantienen detrás.

Alfa, Foxtrot, 3 Alfa, 3, 5.

0: 043, minutos 59 en el aire para hasta Quilmes, Torul y Baires, te esperan 25C, nos vemos.
1: 25C con Baires, gracias por la coordinación, 3043.
0: Nos vemos.

0: 653, autorizado a aterrizar en la pista 1-3, el viento 070 grados, 9 nudos.
1: Aterriza 1-3, Argentina 1-6, 5-3.

Bien, pueden continuar a SOPEP 2500 sobre 1025 y el S sur de la pista 05 de Sanford. Correcto, establecido, notifican.

0: Bravo Isabelda, muy buena. Muper 3000 sobre 1025, 1025, ILS azul de pista 1 3.
1: Muper 3000 sobre 1025, ILS pista 1 3.
0: Correcto, final 5 meses 1 3, notifican. En 21.
1: Chao. Línea 1 6. Bueno, Alfa Lima de la 5.
2: Alfa Lima de la 5.

0: Bien, muy buenas tardes, Lima Víctor, Juliet, Kilo Delta, respondiendo rumbo de pista y en ascenso a 2000.
1: Kilo Delta, muy buenas, mantengan rumbo para 3000. Perdón, rumbo para 50.
0: Para 50 vamos, Juliet, Kilo Delta.

0: 3-0 3-1, muy buena, posición 10 aprobado, notifica listo de rodar.
1: Autorizado, 3-0, listo de rodar, notifica, madre, 3-0, 3-1.

Roger 48, buenas, copia Calafate. Autorizado de parque Calafate, nivel de vuelo 360 hasta Jejer, salida de La Plata 8 de transición General Belgrano, restricción, mantener nivel de vuelo 050 hasta Bor La Plata, código 1554.

0: Parque, muy buenas, transmitiendo 1646, tendrá 9 para...
1: Buenas, 1646, mantenga posición, tiene tránsito detrás del auto.
0: Pásenlo.
1: Michael
0: Alfa, punto 1385,
1: hasta luego.
0: Mike, Alfa, punto de ver, pista en la torre, 128, estimado 8, si tomado el 3-0-3-0, no vaya.
1: 1546, libre el 320,
0: tránsito, semana roda. Libre el 320, iniciamos, vamos a rodar 1546.

1451, muy buenas. A 3000, 1025. Lo espero en corta. Perfecto.

0: Parque Torres, buenas tardes, Omar. 3031, próximo al punto. Espera, pista no tenés listo.
1: 3031. Lista de verdad, tengo una en Mover.
0: Afirmativo, lista.
1: Perfecto. Ocupan y despegan 50 el asiento.
0: Pista ocupan y despegan pista 1-3 para 50 el asiento.
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0: cerrada a una 5.
1: Maya Alfa 1-3,
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0: 7609.
1: Muy buenas tardes, caballero. Cooper 3025. Los 31 a los 20 minutos y 25.6. Adiós.
0: 25.6.

0: 145, 1 a las 23 minutos y 21 de Stone.
1: 19, gracias, buenas tardes, 145.
0: Bueno, buenas, Alfa Lima, la 29.
1: 19, 145, 1 a las 23.

0: Parque Torre, Argentina, 1646, 1013, toma la torre.
1: Muy buenas, 1646. Pueden ocupar y despegar 5 células.
0: Ocupamos, despegamos 50 a la 1646.

0: 1646, 256 con Baire.
1: Con Baire 256, que tenga buenas tardes.
2: Ahora para que por 346 y por para atrás.
0: Dado que la atrás.

0: Buenas tardes, en Chile 455-76, volando.
1: La Chile 455, muy buenas, pueden continuar para 3025.
0: La 3025, Chile 455.

0: marque Bondi 5091.
1: 5091, muy buenas.
0: Buenas tardes, señor, próximo a Sabanar, 70 para 60, respondemos 2131.
1: Bueno, por ahora Banar Mooper y 60.
0: Banar Mooper y el descenso para 060, 5091.

0: 5, Misa Lentile 4, 5, 5, final de 1, 3.
1: Lanchile 455, viento 100 grados, intensidad 10 nudos, autorizados el aterrizaje.
0: Autorizados a aterrizar, pista 1-3, Lanchile 455.
1: Diez nudos.
0: 100 grados 10, muy amable.
1: 7609, contact radius control, 1256.
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3: Tomo per Bondi 5091.
1: Perfecto, lo espero en corta.
3: Corta, volvemos 5091.

0: superficie, Fuerza Aérea 3, 4.
1: Buenas tardes, Fuerza Aérea 3, 4.
0: Cáncer 1-3, ¿nos puede visitar el piso Palomar, por favor, por favor?
1: Sí, está ahorita para poner en marcha.
0: 5 minutos más.
1: Ok, aprobada la puesta en marcha de expresión, aquí va código 1637 en el piso para rodar.
0: Aprobada la puesta en marcha, activamos 1635 para rodar volando.
2: Tarde, muy buenas tardes, la Chile 4. ¿Cómo
1: es la Chile 4? Buenas tardes, Alfa Lima y a la 4.
2: Alfa
1: Lima, 4, nos vamos a la adelante, buena. Retrocede de la 16 aprobada, se notifica listo a rodar.
3: Autorizados a aterrizar en pista 1-3, Bondi 5.

0: 5091 a los 39 y 21 a Nueva York.
1: 21 a Nueva York, a la vuelta. 209.
2: Alfa Lima 31.
1: Alfa Lima a la 31.

0: sé si el Lanchile 455 estamos a la espera de personal que viese, les liberamos o no.
1: Muchas gracias por avisar 455. Solo que voy fuera del punto de espera vía Lima, Eco, punto de espera 118-85.

0: Adelante. Y espero 2005, show.
1: Transmisión a pie a kilo, posición número 10.
2: Kilo a la 10, 3, 1.

0: Aeroparque Papa Alfa 62, buenas tardes.
1: Muy buenas, Papa Alfa 62, vamos por derecha a la final de 1-3.
0: Por derecha a la final de 1-3, Papa Alfa 62.

0: Papolfa, peso, el viento 08081, autorizado desde la terminal.
1: Autorizado el aterrizaje, Papalfa 62 en cabecera 13.

0: Papolfa, peso, el viento 08081, autorizado el aterrizaje.
1: Autorizado el aterrizaje, Papolfa 62, en cabecera 13.

0: para el parque de superficie, por serie 3, 4, 6, 75, saludos. Rodamos en punto de espera de Juliet con el tráfico a la vista y en punto de espera contactamos a este sitio.
1: Mantenemos rumbo, entiendo, libre ascenso 190 y baile.
2: Correcto, adiós.

0: Para 3000, 1024.
1: Para 1024, muy bueno.
0: 3924, muy buena. Mantenemos la prueba de Banal y 5-0.

0: Marta Fuerza, los 51 minutos. Vamos primero a la derecha y ahí. Perfecto.
1: Primero a la derecha el Papa de Facebook y con rodajes en 1-2-1 de Simal 9.
2: Área 346, parque.
1: ¿Por hotel?
2: Sí. Bueno, el punto va a ser el Teli 128 de Simal.
1: Espera, Teli 128 de
3: 2-4, mantengan presente rumbo, reduzca mínima de Mupper.
0: Reduce una mínima limpia y mantenga el rumbo, estamos a 5
3: horas. Ok, recibido.
2: Buena Papa Alfa, continúan a militar, estacionada frecuencia.
1: Padre, estacionado frecuencia, agradecido, caballero.
2: Buenas tardes.
1: Buenas tardes, hasta dentro un ratito.
2: Calafate, puerta cerrada, condición. Bueno, el curso está aprobado y notifican listo el arroz. Volvemos a rodar, Argentina 1, 8, 4, 3.

0: Ricardo Buper 1. Recibido, 5 en final 1-3, 1024, 5 en final los espero. 1-3 de
1: los 4, 1-3-9
2: de los 4. Gracias por el lado, 3-4.
0: Recibe un punto de espera por Alfa de 1-3 notificado.

0: 1619, 080, 10 nudos, aterrizar en pista 1-3. Aterrizamos en 1-3, 1619.
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0: cruza 100 para 5-6.
1: 1779, muy buenas. Muper 3000 pies autorizado y el S Zulu para 1-3. El ajuste 1024 de los petos 5 final.
0: Recibido, 3000 pies, Muper 1024, vamos a ir en alta, lo
1: recibiste, ¿no? Sí, sí, no hay problema, en alta. 1619, arribado 57 minutos, liberan Delta 219.
0: 219, 619, saludos, gracias.
1: Para vuelta.
0: Muper 1619, buenas. Muy buenas, 1619, Alfa Lima y a la 11. Alfa Lima a la...

0: Parques, Marlboro 39245, final.
1: Reciento 090, autorizar pista 1-3.
0: Autorizar aterrizar pista 1-3, Marlboro 39243.
2: Parque, muy buenas, Argentina 1848, próximos al punto de espera.
1: 1848, muy buenas. Perfecto, detrás del 320, ¿ya me lo ocupan y mantiene pista 1-3? Detrás.
2: Detrás del 320 final, ocupamos, mantenemos 1-3 detrás. Argentina 1848.

0: Bueno, Fuerza Aérea 346, al calzado 3000, viran por derecha, directo a la vertical de Palomar. Van a prever pista 35.
1: Alcanzó 3000, vamos por derecha, proa Palomar, prevemos 35, en uso, Fuerza Aérea 346.

0: 10, comunica 2003, buen arribo.
1: Ascenso para 2000 y comunicamos con Palomar, 2003 a la próxima. Por la
0: 3, perfecto. Robert. Smart 3924, arribado 01 de la hora, liberan Bravo 219.
2: 219, 3924.

0: Máximo, buenas tardes, sumador 3074.
1: 3074, buenas, copio de autorización. Autorizado de Aeroparque a Mendoza con 350 puntos. Palomar 9, Epic Laser 10. Restricción mantener 050 hasta Palomar, transponder 1650.
0: Revisado Parque Mendoza 360 Junín, Palomar 9 Nancy, 50 hasta el Palomar y 1650, respondemos 3350.
1: Correcto.
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1: Wake up, brother. Torre. Posterior a que le cruce la línea 1320 de la TAM, detrás del mismo se incorporan al 1-3 y 128-65.

0: No, 848, despegado 03 de la hora, 25-6, va
1: 5-6, me dijo, chau.
0: Charlie Tango Fox, 120-05, Sanfer, buen arriba.

0: Aires Baires, muy buenas tardes. Somos el Argentina 1848. ¿Está con Parque? Perdón.
1: No hay problema.
0: 1779, 100 grados 10 nudos, aterrizan 13.
2: Estamos en 13, Argentina 1779.

0: 7-9, arriba 07, de la hora, Delta o Charlie 21-9.
1: Por Delta 21-9, 1-7-9, gracias.
0: Cero.
1: Muy
0: buenas tardes, 1779, muy buenas. Alfa, Lima y Alapen. Alfa, muy buenas, ahí libre del tránsito 320 en carrera, ocupa e inician recorrido.

0: Muy buenas tardes, el controlador Lino Hilton, Charlie 9.
1: Charlie Tango Delta, muy buenas. Sentí corredores 1000 al oeste, autorizado 1025, lateral Toro lo espero.

0: Sí, 3025. Ya le confirmo para autorización de carga.
1: 1025.
0: Afirma.
1: Gran Torre por el oeste con 1000 pies. El dimensor, sale tango de acá.
0: Perfecto, ingresan al DINE, viento 100 grados, 10 nudos. Arriba 2 frecuencias.
1: Autorizamos el ingreso al DINE, dimensor, sale y tango de alta, gracias.

0: 1445, una vez en Mupper tiene autorizado IP sobre 1025, los espero 5 al final. 5
1: al final vuelve Mupper y seguro, 1, 2, 3, 1, 4, 4.

0: ver, aparte de mi país, ¿qué es lo que me ganó?
1: San Fernando con 2010, por favor.
0: A la vía del 270 de San Fernando, 2025, 2010, Chile.
1: Correcto.

0: 749, muy buena. Van a necesitar son 360 más, ¿no? Para bajar a 050.
1: Con rumbo 310.
0: Perfecto, bueno, alejen un minuto. 50 banana, autorizado y el SSLU para 1-3, 1025 y los espero 5 final. Sí, señor, perfecto, y coordinamos, gracias.
2: Los móviles del aeropuerto, el traste punto de espera de 1-3, 65. Mike, le tenemos el paso a móviles, alfa para 1-3 con la torre 765, gracias a vos.

1445, empieza el tránsito que está haciendo altitud y reporte bajo suyo. Sí, sí, sí, ahí está haciendo altitud y reporte recién, pero está con 2000, está con nosotros. Lima Romeo, notifique establecido en el radial 270 de San Francisco. Okay, recibido, bueno, con mantiene ese radial, el ascenso para 3000 pies.

Lima Romeo, continúe, perdón, 3.000 pies, Nepis y 25.6. Uno, dos, cinco, decime el 6.

0: Parque, buenos días, Manifico 152.
1: Luna 5152, se quiere prevenir a Curva.
0: Estamos estimando el cierre 1835.
1: Misionera, estamos.
0: Gracias.

0: Bombi 5152, copia autorización.
1: Autorizado en aeroparque a corriente, 370 Gualeguaychú, landa 4 Bravo a la salida, más 250619. 152 es el transponder, en el aire 1845.
2: Gracias, estamos autorizados
1: de aeroparque, corriente 370 de Gualeguaychú,
2: lanza 4 Bravo, 350 de 519, 1 de 1 y el horario de 1 de 1 de 1 de 1 de 1 de 1 de 1 de 1 de 1 de 1 de 1 de 1 de 1 de 1 de 1 de 1 de 1 de 1 de 1 de 1 de 1 de 1 de 1 de 1 de 1 de 1 de 1 de 1 de 1 de 1 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

0: 1445, arriba 24 minutos, liberan Delta o Charlie, 21-9.
1: Liberamos 21-9, buenas tardes, gracias.
0: Buenas tardes.
2: Alfa, aquí lo había la

1788, muy buenas tardes. Atento y que si no es de la parte.

0: 5 fuera, 1749.
1: Pingrado
0: 19,
1: aterrizan
0: 1-3. En 1-3,
1: 1-7-4-9. Charlie Lima Fox, muy buena. Trin Tremera, autorizado y el SZULU para 1-3. 1025, los espero 5-5.

0: Superficie Aeroparque, buenas tardes. La
1: Chile 454, ¿no?
0: Me fui uno arriba, afirmativo, 454, puerta 4, con condiciones e información ecopopiada para Santiago.
1: Excelente, señor, está autorizado Aeroparque a Santiago con el de vuelo 340 a Jujuy. Salida Palomar 9, transición net. Transición, mantenemos el de vuelo 050 hasta Palomar. Transpondedor 0547.
0: Bueno, 455 de Aeroparque para Santiago, nivel de vuelo 340, con cámara en route, no, 340, desde vista 13, Palomar 9, transmisión NETI, 050, la restricción hasta el Palomar, y respondemos 0547.
1: La operación fue correcta, me anticipaba listo para Palomar.
0: Vayamos.

0: A 10, perdón, 120.05 San Fernando, Buen Río.
1: Superficie muy buena, 32.
0: Muy buena, 0749. Alfa hasta antes de Lima, tiene la 31.50 ocupada.
1: Alfa hasta antes de Lima.
0: Corto.
1: Nos había visto la 34.
0: Por sistema tengo la 31.
1: Bueno, dale.
0: La tenés ocupada, sí.

Voy a dar directo a Mucar 3500, autorizado IEL, este es el Lupar 102. Mucar 102, 1025.

0: Ocupamos, mantenemos y cambiamos a 154.
1: 1788. Correcto. Y de vuelta de camino, ¿ocupa y despega 1-3? 100 grados y...
0: Bueno, ocupa y despega de 1-3, el 1-7.

0: Buenas tardes, Argentina 676, en la 32 Piara Bariloche.
1: Buenas tardes, 676, autorizado Parque Bariloche con 340 Citar, salida Palomar 9NET, Sorul, manteniendo a nivel de vuelo 050 hasta Palomar, transponder 151.
0: Estamos autorizados a Bariloche, 340 a Zanzicar, perdón, la salida va a ser Palomar 9, transición Sorul, 050 a Palomar y vamos a responder en 1516, Argentina 1616.
1: Correcto.
2: Parque
1: Bariloche
2: 152, estamos en
1: posición de retroceso, puesto a Mar. 152, aprobado, notificación de Cerrar.
2: Estamos autorizados, notificación de Mar y Cerrar, 1519.
1: Correcto, 1877, y si quieren ir ingresando vía Lima, manteniendo la lateral 8 o 7, y estén iniciando ya de la 31 al 37 de febrero.
0: Bueno, vía Lima, entonces vamos arrimando en la 31.

0: Ferraro, adesso in zona 5.
1: 13.0285, hasta luego.
0: Ahí está Alfa para 13 y 28.85, muchas gracias por todo, buen toma.

0: Metodo 380, arribó a 41 minutos, liberan Delta 8.
1: Delta Charlie, la Metodo 380.
0: Que por favor se contacte con la oficina de plan de vuelo. El plan de vuelo que tengo presentado figura de San Fernando a Corrientes. No tengo uno de Río Paz. Ahí lo verifico.
1: Superficie, buen día, Gran Perú 2380.
0: Gran Perú 2380, muy buenas. Alfa Mike a la 3.
1: Alfa Mike a la 3, Gran Perú 2380.

0: Dale, Chango, adelante. Perfecto, a mí la LOS autorizado, 1025, 100 grados, 7 nudos. Próxima vez, cuando termine.
1: Parque, buenos días, Bondi 5152, estamos a punto de acelerar 1-3 sin condiciones.
0: Bondi 5152, muy buena, ocupan y mantienen cabeza en 1-3.
1: Ocupamos y mantenemos 1-3, Bondi 5152.
2: Bravo, la 0 5 0 como recepción hacia 6 ahí responde, el Smart 3108.
3: Correcto,

Rocha. Bondi 5152, información de tránsito, helicóptero 1000 al oeste, sin interferir, viento 090 10 nudos, despegando 1-3.

0: que papá al interior. Caballero, ahí ya hablé con mi vuelo, me dijeron que estamos ahí cerca.
1: Bueno, el IDP llega al aviso.
0: Gracias. Superficie Marver 3814, buenas tardes.
1: 3814, buenas tardes, ¿qué opina Galeao?
0: Listo, copia.
1: Autorizado Aeroparque Galeao, nivel de vuelo 350 hasta Pavot, salida de Orbo 8, mantenimiento nivel de vuelo 050 hasta 61 Costco, hasta el norte de La Plata, transpondedor 0540.
0: Ascenso nivel de vuelo 350 Pavot, Orbo 8 la salida. Restricción 50 hacia el norte de La Plata y respondo 0540, Marover 3814.
1: Correcto, señor.
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3: Okay, bumper 3000 feet to report. Move 800.
0: El bombo 5152.
4: Despegado 47 minutos, 25-6, va a ir a la vuelta.
0: Chau, chau.

0: Alfa 6-2. Están autorizados a Aeroparque Corriente, nivel de vuelo 350 hasta Gualeguaychú. Salida Lambda 4 Bravo, restricción, mantener nivel de vuelo 050 hasta 519. Transponder 1713.
1: Cúlmense caballero, para el sello 350, 090 digamos, pido.
0: Tengo 050 acá, presentado.
1: Ok, 050, disculpe, ¿podría repetir nuevamente?
0: Sí, autorizado Aeroparque Corrientes, nivel de vuelo 050 hasta Gualeguaychú. La salida es Lambda 4 Bravo, restricción, mantener nivel de vuelo 050 hasta 619. Transponder 1713.
1: 050 hasta Gualeguaychú, la salida Lambda 4 Bravo, restricción 050 hasta 619, transponder 1713.
0: Correcto, la puesta en marcha está aprobada a discreción, notifica el listo a rodar.
1: Puesta en marcha, listo a rodar, vuelve en 6-2, muchas gracias.

0: Opa, muy buenas. Están en condiciones poniendo 500-05, 1025, los espero 5 establecidos.
1: Don Pedro, me
0: espero, papá. No 733, muy buenas. Pueden poner la prueba Mooper 3010, autorizado ILS Blue para 1-3, 1025, los espero 5 finales.

0: Que marcar
1: 8 en la 8 para Pucho y Puerto Marcha.
2: 1498, buenas tardes.
1: Bien,
2: de la 8
1: aprobado
2: retroceso
1: por Puerto Marcha, a rodar la pista. Buenas tardes. Ok, aprobado el curso de Puerto Marcha y volvemos a 1498.

Parque, muy buenas tardes, Argentina 1250. Sí, 390 Guarulhos, estamos en la 5. Quedó atento.

Parque, muy buenas tardes, Argentina 1250. No, 390 Guarulhos, estamos en la 5. Quedó atento.

0: Arroba el 1498.
1: 1498, bueno, entonces el colega de la TAM van a robar vía Mike Alto para 13 y en el punto de espera por cerca 18-85. Linda vuelta.
0: Muy bien, volveremos detrás del LATAM a punto de 013 vía Mike Alfa y 75. Chau.
1: Chau, chau. Sanei Giro 80, que es el taxi vaya a Lima, position number 4.
2: Taxi vaya a Lima, position number 4, 8080.

0: Superficie, aeroparque, Lanchile 454, listo a rodar.
1: Lanchile 454, rodan vía Mike Alfa para piso 3, y repito, se le contacta 128-985, no vuelve.

0: 处理时间到八十四分。
1: 7:28, despegado 16 minutos, 25 segundos, hasta la vuelta.
2: Chao, gracias.

0: Autorizado de despegue, pista 1-3-3-1-3.
1: Charlie May Bravo, listo a rodar.
2: May Bravo. Bueno, por ahora van a rodar Centerline, enfrentan Mike sin afectar alfa, por favor.
1: Por Centerline, enfrentamos Mike sin construir alfa.
2: Correcto, ahora sí.
0: Carrera de despegue, 320 de Sherman.
3: Correcto, caballero.
0: Perfecto, le cruza la línea, autorizado el cruce Juliet posterior eco.
3: Posterior al tránsito, autorizado el cruce de Juliet posterior eco.
0: 6-2. Correcto, 6-2, y una vez cruzado van por alfa, punto espera 1-3, me llaman nuevamente.
3: Posterior al cruce, continuamos por alfa y los vamos nuevamente en el punto de espera.
2: Radial 005, el código 0530.

0: Perfecto, lo que tú te aviso la puesta en marcha. Bueno, ya llegó el plan, ¿listo, copiar?
1: Adelante.
0: Son autorizadas a Guarulhos, desde vuelo 390 hasta Pavos, salida 228, sistema de 050 hasta radial 005 del borde de la plata, con el 05 a
1: 5. 1525 el código.
2: Soy 256, Maire, buen vuelo.
1: 256, hasta la vuelta, gracias.
2: 261, volvemos listos, 1250.
0: Para.
1: 1766, muy buenas. Viene de 1-3, viento 110 grados, 10 nudos.
3: Ok, ocupe despegar de 1-3, 766, gracias.

0: Charlie Mike Bravo, próximo.
1: Charlie Mike Bravo recibió, bueno, van a expresar Mike sin expresar Alfa y el tránsito momento rodando vía Alfa, Charlie 412. José del mismo van a continuar por Alfa, ocupan Eco y Matito Sarep.
0: Libre de tránsito.
2: 1-3 sobre 1025, 5 en final los espero.

0: 1766, despegado 21 minutos, 25.6, va a ir hasta la última, vuelo.
1: Hasta luego, 25.6, me dijo.
0: Afirma.
1: Chau, chau.
0: Manor 3141, 110 grados, 10 nudos, aterrizan 1-3.
2: Aterrizamos en

0: Parque Papa Alfa 6-2, suave.
1: Papa Alfa 6-2, mantiene punto de espera de 1-3.
0: Tenemos punto de espera de 1-3, 6-2.

0: 01, copio permiso. 01, autorizado de aeroparque Ushuaia, nivel de vuelo 360 hasta Tandil, sale a La Plata 8 Belgrano, mantiene 050 a La Plata, y responde 1643.
1: Perdón, 21, ocupan y mantienen detrás.
2: Detrás, ocupamos y mantenemos detrás. Vamos a ver,
1: para que...

0: Papa Alfa 6-2, 110 grados, 10 nudos, despegan de pista 1-3.
1: Aeroporto y superficie.
2: Buenas tardes. Estamos bien.
3: Correcto.

0: Yeah, folks, please come on. Muy buena, Mupar 3000 autorizado ILS Zulupar 13, 1025, los espero 5 en final.
1: Mupar 3000
0: 1413 en caso de escape, rumbo de pista y 3000 pies.
2: En caso de escape, rumbo de pista y 3000 pies, 1413.
0: Oscar Delta Golf, entonces, ¿no? ¿Correcto? Bueno, de la 49 a Provo, notifique estacionado.

0: Noé, está la vuelta. Buenas noches.
1: Parque Cristina, 1-4-3, buenas tardes.
0: 1-4-1-3, muy buenas tardes. Bueno, van a robar por kilo, posición 18.
1: Kilo 18, 1-4-3.
2: ¿Misiones el 070 en ruta?
0: Sí, acabas de estar 090 en ruta.
2: Bueno, continúa hasta 070 en la salida y comunican Baires 25-6, despegado 29 minutos.
0: Continuamos, 070 en la salida y Baires 25-6, muchas gracias por todo, buen turno.
2: Hasta luego, gracias.
0: Chau.
3: Parque, buenos días, Sentimiento Julie Whisky Lima.
2: Julie Whisky Lima, muy buenas, 2000 rumbo de pista.
3: 2000 rumbo de pista.

0: Parque, muy buenas tardes, el 3201, no espera un hotel para salir.
1: Bueno, se ocupan y mantienen cabecero 1-3. ¿En condiciones de hacer posible la salida directo al Dorbo?
0: En condiciones para La Plata, me hable gracias.
1: Perdón, te pido disculpas. Directo a La Plata. Posible la salida directo a La Plata. Ocupan y mantienen.
0: Ocupan y mantienen y posible la salida directo al Dorbo.
1: 3162, arriba 37 minutos, Delta 21-9.
2: Delta 21-9, gracias, Manuel, 3162.
0: Para el señor
3: Rosco, pero. Considero a Via Michael para 1-3 y nos espera contactando 1-3-5.
0: Michael, a punto de 1-3-5, gracias.
2: Para Parque Superficie, buenas tardes, Manuel 3-1-6-2, liberando por Delta.
3: Manuel 3-1-6-2, buenas tardes, mira, por Alfa Lima, posición 8.
2: Alfa Lima y a la 8, gracias, Manuel 3-1-6-2.
4: Héctor Charlie Tango con la prueba de Sopel de señor Sopel 3500 para 3000.
1: Dale Tango India, muy buenas. Mantengan por ahora 3000, ya le confirmo para mayor descenso. El ajuste 1025.
4: 3000 y 3000.

0: Charlie Tango India, 2500 o visual para 05, 2000, 1025 y San Fernando 2005, buen arribo.
1: 2500, San Fernando 2005, Charlie Tango India.

0: 5-0 buenas. En viento 110 grados, 10 nudos, pista 1-3 autorizado, despega.
1: Vamos y quedamos en el 3, 1-2.

0: hasta luego.
1: 25 Baires, muchas gracias.
0: 3201, minuto 39, Baires 25-6, chau.
2: 25-6 Baires, muchas gracias por la vuelta, 3201.

0: 1250, minuto 41, directo Dorbo, 25-6 bares y hasta luego.
1: Dorbo y 25-6, hasta luego, 1-5-0.

0: Aeroparque, buenas. Pero Papa Bravo 302.
1: Papa Bravo 332, muy buena.
0: Muy buena, ¿no? ¿Qué tal? Helicóptero Alfa Tierra 50, vuelo de Cucaiba.
1: Excelente, consulta, ¿el hospital del cruce dónde quedaría?
0: 090-1439,
1: excelente, gracias.

28, a vuestra marcha. Bueno, autorizó y la puesta en marcha era 28 con nuestro radar 1482.

0: Parque Torre, Papa Bravo 322.
1: Sí, adelante, señor.
0: Firme por el oeste y ya tengo el hospital a la vista de aterrizaje.
1: Excelente, ¿me avisa sobre el punto ingresando, puede ser?
0: Ya próximo a ingresar al punto. Si quiere, vuelvo con posado, ya casi también estoy liberando su zona.
1: Excelente, señor. Bueno, no hay problema. Frecuencia y muy buenas tardes. Lo espero para la salida nuevamente.
0: Muy amable por todo y frecuencia.

Pedro y tengo el RAI, buenas. Si desea volar a San Pedro, está autorizado, 2500 pies el descenso, 1025 el QNH. 2500 pies.

0: 118. ¿Qué tal? Buenas tardes. En la 17, listo para punto de marcha.
1: 1678, aprobado, a rodar notificado.
0: Volvemos a rodar, decía 118.

Buenas tardes.

remolque de viajar hacia la posición 22 Bravo.

0: Fernando 4 de Posierra, Mugemana Rural vía Indie, mantiene por
1: ahí. Disculpa, 2005.
2: Saludos.
1: Muchas gracias, saludos.

0: Salida, mantengan rumbo 040,
1: 203. Bueno, posterior a la salida, 040, mantenemos el rumbo y el ascenso para 50.
0: Eso es correcto, está autorizado a despegar de 1-3, 120 grados 9.
1: Despegue 1-3, Argentina 140.
2: Aeropuerto approach, Summit 044, final runway, contact, correction, 1-3.
0: Summit 044, continue approach, standby for landing clearance.
2: Standby for landing clearance, gate 044.

0: Chao,
1: 913
2: autorizado, aterriza. Autorizo. Buenas tardes, 39 alfa, aprobado, ratificado. Aquí, muy buenas tardes, Argentina 1364 en la 21, condiciones de retroceso paterno.
1: 1364, muy bien, la posición número 21, aprobado, retroceso.

0: Superficie Smartbird 3010.
1: Smartbird
0: 3010. 340 Salta, estamos en condiciones de copiar si tiene el permiso.
1: Recibido, autorizado de reparto a Salta, en el número 340 Sugala, Vivan 4 Bravo, recepción, en el número 0, a este piloto 19 y transponder 1512.
0: Autorizados de Aeroparque Salta, vía ruta plan 340 Ugala, salida Viván 4 Bravo, 050 hasta Eco Zulu, Eco 19 y el transponder 1512.
1: Correcto, no sé si te listo.
0: Sí, que es listo para retroceso y puesta en marcha, Marlboro.

0: Autorizado de Aeroparque Asalta, nivel de vuelo 430 hacia Ugala, Viván 4 Bravo, recepción máxima nivel de vuelo 050 hacia Eco Sudoeco 19 y Transponder 1652.
1: Bien, todos autorizados a despegar de 513, 1654.

1643, buenas tardes. Mupper directo autorizado de 3000 pies el descenso con el 1020 oficiales de Zulu, notifica final por parte.

0: Parque Torre, Lamperú 381, punto de espera 1-3, listo la zona.
1: Lamperú 381, muy buenas, mantiene fuera de pista.
0: Mantiene fuera de pista, Lamperú 381.

0: 355, aterrizar a minuto 35, liberando pista 219 y hasta luego.
1: Liberamos a 219, gracias, 31158.
2: Cabecero, lo escucho, posición 24, condiciones de retroceso en
3: sentido. Aprobado, no sé si queréis rodar pista.
2: Ahí mucho mejor, aprobado, a 1-3 a volver.
1: Por fin, buenas semanas, 355 vía delta.
3: 355, buenas tardes. Alfa Lima, posición 10.
1: Alfa Lima, la 10, amable.
0: ¿Le quedó el Oscar ya despegó?
4: En el aire, caballero.
0: La 381, viento en superficie, 1.0 grados 12 nudos, tránsito helicóptero sobre la ciudad con un misil que me interfiere, está autorizado a despegar de pista 1-3.
5: Autorizado a despegar pista 1-3, la 381.
6: Parque Argentino 790, muy buenas tardes. Punto de espera de pista 1-3,
0: tengo 1790, muy buenas tardes. Mantiene fuera de pista.
6: Mantiene.

0: 7, vamos a bajar a Argentina con 448. Argentina es una 448, reparte.
1: Buenas tardes, para recibir nuestra parte de la 23, a la vista, la tenemos.
0: Recibido, libre del tránsito en su compañía, de proceso aprobado, necesito su parada.
1: Libre del tránsito, aprobado,
0: dictador, vuelve a Argentina con 448.
1: Compañía van a ocupar y mantener 1-3 detrás.
2: Bueno, ya lo ocupamos y mantenemos.
0: Adelante.
3: Julio Quebec Oscar en gasómetro.
1: Julio Quebec 123, hasta luego.
3: Hasta luego, gracias por todo, buen turno.
1: Muchas gracias.

0: Aurora, Cima 1834.
1: Cima 1834, ruede por Lima y Alfa, punta cera de piso 13, cuando dice 1.8, Cima 1.85.
0: Vamos bien, Lima Alfa, punta cera de piso 13, 1885 en la torre.
2: Superficie buena, celular 268.
1: Cima 268, parque.
2: Sí, de las 19 en condiciones de retroceso y descendido, un poquito más tarde.
1: 1268, retroceso.

0: 1643, minuto 40, 219, liberando, diga.
1: Delta 219, chau.
2: ¿Cuánto tiempo estima para remolque?
1: 20 minutos.
2: Muy bien, atento también.
3: Llegada por delta.
2: 1643, red por alfa y Foxtrot, posición 33 alfa.
3: Alfa Foxtrot, 33 alfa.

0: Bien, Argentina 1814, ¿cómo le va el certificado de permiso de tránsito a Puerto Madryn, en Colón?
1: 1814, buenas tardes, estoy en el 113 y está autorizado al destino 400 GG, La Plata 8 Belgrano, mantiene el nivel de vuelo 60 La Plata y transponder 1603.
0: Bueno, autorizado Puerto Madryn, esperando en la 113, La Plata 8 Belgrano, segundo a La Plata, 400
1: GG. ¿Me repite el nivel final?
0: 400, 400.
1: Correcto, no sé qué dice.
0: Lo llamo, gracias.
2: 3, como decisión de 1.

0: 48, radio por Lima y Alfa 3, cuando dice 98, decimal 85.
1: Muy bien, Lima Alfa 13, 28, 65, por favor, 448.
0: Moreno, 19, copia, permiso. Autorizado, solución, nivel de vuelo 350, Gualeguaychú, salida a la ANA 4 Bravo. Restricción, mantiene nivel de vuelo 050 hasta ECO sur UDECO 19. Transponder 0460 y hora de despegue 2110.

0: Correcto.
1: Buenas tardes, autorizado Bupar 3000, 1025 de QNH, y el SSB para 1-3 y notifica final corta.
2: Sí.

0: 8-3-4 detrás del 321 en final, ocupan y mantienen pista 1-3 detrás.
1: Autorizado.
0: Bravo, Sima y Delta, puesta en marcha aprobada, notifique, listo, rodar.

0: terminado, ruede por kilo, piso 1-3, cuando listo, 1-2-8, decimal 8-5.
1: Kilo alfa, el punto de espera 1-3, el punto de espera 2885, 1-2-6-8, chao.
2: 1-4-4-8, muy buenas tardes, con cabecera libre, 1-3.
3: Cabecera libre, por favor, 1-3-4-3, 1-4-4-8.

0: 1268, muy buenas tardes, mantienen fuera.
1: Bueno, mantenemos fuera el 1268.
0: 1268, tienen a la vista del 320 en final corta. Detrás van a ocupar y mantener piso metros detrás.
1: Bueno, detrás, del tránsito final, ocupa y mantiene detrás. 1268, agradecido.
0: Correcto. Manuel 3883, cimiento de los 130 grados de nudos, piso 1-3, autorizado a aterrizar.
1: Autorizado a aterrizar, piso 1-3, marca 3883.

0: Cali Romeo Lima, ahora sí pueden continuar para 2000 y me notifican ese texto.
1: Parque, muy buenas tardes, en la Chile 9 para 050.
0: La Chile 429, muy buenas tardes. Continúa en Trini y Mooper, inicialmente el descenso para 040 nivel de transición sobre Conacho 1025.
1: Uno con Conacho 1025.
0: Correcto, es 93883, aterrizaron minuto 52, liberando por Delta, no se detienen hasta antes de Kilo, 121.9 superficie.
2: Bueno, Delta, antes de Kilo y superficie, una docena de llevan 9, perdón, perfecto, pregunto.
0: Hasta la vuelta.
2: Chau.
3: Alfa Kilo
2: 16, buenas tardes. Alfa Kilo ya a las 16, en marzo de 38 para el motor.
0: Continuo 26, el viento de los 120 grados, 15 nudos, 15 grados.
2: Operador 3.
0: Inicia nivel S Club para 1-3, los esperamos final.
1: Descenso para 3.000 pies y de Mooper iniciamos aproximación nivel S Club pista 1-3.
0: Sanky Tango Bravo, muy buenas tardes. Trini 3.000 pies, una S 1025, desde Trini autorizado nivel S Club para pista 05.
2: Parque Buen Día, Argentina 1500 en la 1 para retroceder.
3: 1500, posición.
2: En la 1, la 1.
3: Recibido. Inicio y prevén el rodaje vía Mike.
2: Iniciamos y salimos por Mike, 1500.

0: Bravo Rey Delta cruzan la pista vía hotel, continúan todo y me llaman otra vez en punto de espera de un motor.
1: Marver 310.
2: 310, vía Mike Alpha, punto de espera, 928, final 85.
1: Mike Alpha, punto de espera, pisano 3, en punto de espera, 128, decimal 85. Buen turno, Marver 310.
2: Correcto.
0: LAN Perú 2369, buenas tardes, Vanar 50 y están autísimo 3 sobre con este 1025.
3: Cache 0532, asustación de Venezuela, 013, LAN Perú 239.
0: Correcto, vuelven en final.

0: 4 a Rosario.
1: Me llegó que lo recibió, pero no la colación. ¿Me recibiste solamente el código de transporte?
0: 1524.

0: Tango Bravo San Fernando 120-05, un arribo.
1: Recibido. Detrás del colega que está por Alfa, ruedan ustedes vía Mike Alfa, camino 3, punto entera 2885.
2: Bueno, detrás del colega Mike Alfa, punto entera 2885.

0: Porque buenas tardes, señor Víctor. Charlie Papa India.
1: Charlie Papa India, adelante.
0: Buenas tardes, en posición 18 para traslado hangar, remolcado.
1: Recibido, inicia en el centro de plataforma.
0: Volvemos al centro de plataforma, Charlie Papa.

0: Parque, buenas tardes, Kilo Oscar Golf, 5-0 para Trini.
1: Kilo Oscar Golf, muy buenas tardes. Banar Trini 3000 pies sobre conexión 1025, desde Trini autorizado Fideles Club para 05 en San Fernando.
0: Banar Trini para 05, 3000 pies desde Trini autorizado Fideles Club para 05, Kilo Oscar Golf.
1: Correcto, Lanchile 429 aterrizaron minuto 00, librando por Delta, no se detienen hasta antes de Kilo y 121.9 superficie.
0: Copia, abandono por Delta, no me detengo hasta Kilo y 21.75.
1: 121.9, a la vuelta.
0: 21.9, gracias.

0: superficie, muy buenas tardes, en la Chile 429.
1: La Chile 429, Alfa Lima, la posición es la número...
0: Alfa Lima y la posición número 5, gracias.
2: Autorizado
0: de despegue PIN 3010. Adelante.
1: Ingresen por mí y mantengan lateral posición número 9, que su posición aún está ocupada.
0: Copiado. Estamos por Lima, entiendo, y mantenemos a la cuadra de la posición número 9.
1: Corre.
0: Gracias, señorita.
2: Porque su posición tiene 1-7.
1: 1-7, ¿no? Adelante.
2: Posición 13 para el rodador 5.
1: 13, ¿verdad? Inicia, listo para rodar notificación.
2: Vamos a volver.

0: Adiós, Delta Taxi, te cuento.
1: Inde Sánchez Quebec, pueden continuar para 3.000 pies desde Mu para obtener una certificación nacional. Mar 3010 en el aire, minuto 03, Baires 25.6, un muro.
2: 03 Baires 25.6, Smartboard 3010. Hasta luego, gracias.
1: Hasta la vuelta.
3: Para el coro,
0: para el...
1: Ray Delta, detrás del 320 en final corta, van a ocupar y mantener...

Adelante. Recibido, está coordinado en el aire, 212. Si hizo arresto, notifiquen para el retroceso. Gracias.

0: hacia Lima, de Cortes de Lima y están escondidos.
1: Y continúa el descenso para 2.22.
2: Lampre 2369 aterrizaron minuto 06, liberando pista 121.9. Liberan por Delta, no se detienen hasta antes de kilo.
3: Recibido por Delta, no tenemos antes de kilo. Lampre 2369.
2: Argentina 1531, muy buenas tardes. Pueden continuar de la presente directo a Banar 50, autorizado aquí el SQ para PIC 13, sobre con H. Mostrero.
0: Correcto.
2: Y Delta, el viento de los 120 grados desnudos, PIC 13, autorizado a CR.
0: Ahí lo pongo.
3: Muy
2: bien, la Perú 2, tenemos algo de ahí. 500, muy buenas tardes, mantiene por ahí.
0: Alfa, perdón, y Alfa está la número 3.
3: Y la posición número 3, la Perú 2, 3, 9.
0: ¿La 4, 2, 9, para qué?
4: Adelante, señorita.
0: ¿Podrá adelantar unos metros lateral con colega detrás de ustedes?
4: Sí, no hay problema, por favor. Voy al 8.
3: Gracias.
4: De nada, amigo.
2: Buenas tardes. Directo a Trini, 3000 pies, sobre con H1025, autorizado aquí el SQ para pista 05.

0: Mantiene unos 500 detrás de Lear 35, ocupar y mantener pista 1-3.
1: Lear 3, final corta, autorizado ocupar y mantener detrás pista 1-3.
0: Correcto. Bravo Rey Delta en el aire, minuto 07, Baires 25-6, nulo.
2: 25-6, gracias, hasta la vuelta.
0: Hasta la vuelta.
3: Alfred.
1: Lima, 3 LAN Perú, 239.
0: 1-3, dentro de los 142.
4: Indio Seguidor.
2: Superficie de la Chile 429.
3: 429.
2: Señorita, disculpe. Usted más o menos, ¿cuánto estima que el tráfico vaya a salir del puente?
3: Mire, tipo, está en la posición 5, horario fuera de caso 21-20. Acaban de pedir el permiso.
2: ¿Y habrá una posibilidad que me pueda coordinar otro puente o algo así, o remoto o algo?
3: Ya lo gestionamos, pero nos dicen que de su compañía pidieron que mantengan esa posición. ¿Ustedes?
2: Ya, bueno, voy a preguntar. Muchas gracias, señorita, muy amable.
3: No, no.
5: Partido Uranio 819, la pista lista para retroceso.
3: 819, muy bien. Martín, ¿qué se le confirma? Va a rodar el tránsito de
5: tránsito. Va a rodar 1-4-2-4.
1: Pero.
0: Liberando 5 minutos en acercamiento a Mucos, usted va al detrás, no tiene propia separación, el Cunacho 1025.
1: 5 por la separación y detrás.
0: Correcto.
3: 5-4-4. Correcto,
5: igual
3: que
5: por detrás, 37,
3: libre
5: de 5-27, gana rodar. Libre de
1: 3-0, buenas noches.
3: 3-0,
1: estamos en nadie para golpear con Mendoza con 3.
3: Todavía no lo tengo.
1: 758 para cruzar el puente.
0: Punto 1-1, liberando por India Hotel 120. Tiene unos 500 viento de los 130 grados de nudo, piso 1-3.
1: Parque Torre, muy buenas, 3-1-7-1-8.
0: 1-7-1-8, muy buenas.
1: Punto de espera 1-3, no dice, feliz.
0: ¿1-7-1-8? Ocupa y mantiene en piso 1-3.
1: Ocupa, tiene 1-3, 1-7-1-8.

0: Torre, buenas tardes, Argentina, 1729. 100 para 50, hotel copiado.
1: 1729, muy buenas tardes. Banar 50, autorizado CLS Sur para pista 13, con esto 1025.
0: Sur 1025, autorizado ILS Zulu, pista 13, Argentina 1729.
1: Correcto.
2: A 12.6, Bravo Papa
1: Julien. Bravo Papa Julien, continúa en el descenso 2010, San Fernando 120.05, buen arribo.
2: A la vuelta.
1: Kilo Bravo Sierra, muy buenas tardes. ¿Qué indicada tiene? Pueden reducir el tránsito que los precede, acaba de liberar Trini y está con indicada de 160 millones.
0: Sí, ningún problema, ponemos.
1: Agradecido, 160, Trini inician desde Trini, el eje Zulú para 05 y Cunacho en el 05. Cero, en el 25C,
3: cero y baile 25C, Argentina, no, 500.
1: Correcto, confirmo 718, el viento de los 130 grados desnudos, piso 13, autorizado para despegar. Argentina 1531, vas entreviendo el viento de los 130 grados desnudos, atentos a pista libre, tránsito que nos sucede, está en carrera.
3: Ya, atento, el 1531.

0: Suspiro, suspiro, parque.
1: Autorizado Argentina 1531.
2: Go ahead, Tony,
0: 2-3.
2: Present approved for the post, Tony, 2-3-5.
0: La Chile 429, están por liberar la posición. Libre del colega que está izquierdo de la 5, pueden ingresar a la 5.
1: Copiado, gracias, señorita, muy amable.

0: 424, muy buenas tardes, mantiene fuera. Mantiene 531, aterrizaron minuto 16, liberando pista 129.
1: Liberando pista 219, hasta luego, 531.
0: La vuelta. Perfecto, Kilo Bravo Sierra, muchas gracias. Pueden continuar por Pedro 2010 y San Fernando 120-05. Un arribo.
1: 120-05 y. Antes de Lima y posterior Lima a la 715-31, posterior al remolcado, ¿no confirma?
2: El remolcado se le parece que está esperando antes de Lima, está ahí, vamos.
1: Todo peor.
3: Aquí, 4-4, 9-9, listo para escuchar.
2: Charlie, papá y tía, continúen, ocupen eco y vamos contestando 121.
1: Eco y 2365, papá y tía.
3: Para
2: 484, muy bien, mantiene y sale con

0: Atlanta, prioridad para Golf 7643.
1: Muy buenas tardes, recibido Martínez Porá.
0: Martínez Porá, salió. Traffic
2: behind the US number 4, number 1.
0: Ok, thank you.
3: Plano de 1 al 5 de zona.

0: 75, aterrizaron minuto 19, liberando pista 120.
1: Liberamos el 9, 1675, buenas tardes. Argentina 1814, le solicito retención de puesta en marcha. De la 14.
2: 1814, muy bien, de la 14 aprobado, está para rodar.
1: Autorizado, retención de puesta en marcha, la llamo a rodar, gracias. Superficie, muy buenas tardes, Argentina 1675, liberamos, pista activa.
2: 1675, buenas tardes.
1: Continuamos en la 21-1675.
2: La Chile 49, pueden ir adelantando,
3: así que después, más rápida posición. Ya, copiado. ¿De qué señorita lo hace usted?

0: Autorizó sobre aterrizar en pista 13.
1: Guaraní 81, muy buenas noches, recibido atento.
2: Vaya, Mike Alfa, Hotel
0: Pueblo Iguazú, Mike Alfa and Hotpoint 2885,
1: 8035. Muy buenas tardes, pueden continuar de la presente directo a Mooper, así me entrenaste 1025 y están utilizados civiles.
0: Muy bien, Mooper.

0: Argentina 1-4-2-4, en el aire, minuto 2-0, Paires 25-6, ¿cómo lo?
1: Paires 25-6, Argentina 1-4-2-4, ¿cómo lo?
0: Guaraní 819, detrás del Embraer 590, que al momento está cruzando cabecera, pueden ocupar y mantener sus unidades detrás. Redan tránsito remolcado, cruzando la pista vía eco. Aterrizaron minuto 2-2, liberando pista 120.
2: Liberando el tiempo argentino, Mauricio Faz.
0: Charlie, Papa India cruza la pista.
3: Papa India cruza pista.
2: Eso no.
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5: 128.85.
4: 2885, gracias.

0: Alpha.
1: Noche,
0: ingresa
1: por Lima
0: a la 11. Lima a la 11, repito.
2: Nuevamente 121-9.
0: Libéralo, pero tranquilo.
2: Para buscar.
1: Detrás, libre del grupo, pues.
0: Libre, libre.

0: Ricordo la versión 1814.
1: 1-8 del paso tránsito que está ingresando a la posición 11 vía Lima, libre el mismo Lima, alto 1-3, 90, 21-65, ¿cómo vuelo?
0: Bueno, 21-65, la pista 1-3, cediendo el espacio al colega que va a la posición 11 vía Lima, ya. Gracias.
2: Charlie, Papa Charlie, muy buenas tardes. Pueden continuar con la permanente para transmitir el descenso, pero con H1025.

0: 219 en la salida.
1: Guaraní 814, Baires 256, un vuelo.
0: 256, un vuelo, esto no.
2: Bien, libre el 37, liberando ahora por Lima, pueden iniciar y notificar a...
3: Detrás del 737, relevamos y mantenemos atrás.
1: Correcto. Argentina 1829, el viento de los 140 grados, 10 nudos, 15 motores autorizados a aterrizar.
0: Gracias,

0: 1622 parque. ¿En qué tiempo es tirar bien hacia atrás para liberar Lima? Tengo que ingresar un tránsito en su calle. 1484 parque.
1: Adelante, 1484.
0: Le corrijo instrucción. Le informo va a ingresar un colega a la posición 8 que es Sucay. Libre de ese tránsito van a poder ir, ¿sí?
1: Bueno.
0: Correcto, está en final corta.
2: Pero nosotros nos da para poner marcha rápidamente.
0: Detrás del tránsito en Cucay que ingresa a la posición 8 pueden iniciar.

0: 162 parque. ¿En qué tiempo es ir a mirar hacia atrás para liberar Lima? Tengo que ingresar un tránsito en su calle. 1484 parque.
1: Adelante, 1484.
0: Le corrijo instrucción. Le informo, va a ingresar un colega a la posición 8 que es Bucay. Libre de ese tránsito van a poder ir así.
1: Bueno.
0: Correcto, está final corta.
1: Pero nosotros nos da para poner en marcha rápidamente.
0: Detrás del tránsito Bucay que ingresa a la posición 8 pueden iniciar.

0: Parque Torre, buenas noches, Argentina, 1814, posición de espera, pistola.
1: 1814, muy buenas tardes, con cabecera libre del Tamban, ocupar y mantener pista en 3.
0: Libre del Tamban.

0: llamada 31.
1: Tercero, tercero. Liberamos vía Lima, ¿verdad?
2: ¿No
1: tiene señalero? No, negativo.
2: 1484, bueno, el colega ya tiene señalero. ¿Quieren ir iniciando y atentos al mismo o tenemos que estar adelante si no le escuchan en el lugar?
1: Llegamos a 1484.
2: Recibido. 1829, iba a dirigir el colega de la posición 29. Bueno, cuando estén libres de ese tránsito, cuando el señalero se presta.
1: Ok, copiado. 1829. 125.

0: el 1-8-1-4-4-4, bueno, vamos a esperar tiempo.
1: Que buenas tardes, Argentina, 1612.
2: 1612, buenas tardes.
1: Buenas tardes, para solicitar de permiso de tránsito.
2: No sé,
1: ¿sí,
2: con su plan en el sistema?
1: ¿Puedes
2: seguir, por
0: favor? Hablo con una pregunta, gracias. 829,
2: no
0: tiene
2: ningún
0: señalero.
2: Avanzar,
0: guardia Mayer, 13 Mayer. Bueno,
2: de esta forma... Correcto, sin afectar al foco.
0: Correcto.
2: 1484, bueno, y el colega va a avanzar porque no tiene ningún señalero. Cuando sean libres del mismo pueden...

0: Que Lima Victor sale 9 Quebec, 5 Kai, muy buenas noches.
1: Charlie November Quebec, muy buenas tardes. Continúa en rumbo de pista para 3.000 pies.
0: Rumbo de pista y 3.000 pies.
1: Corto, ¿me confirma Incucay?
0: Incucay, caballero.

0: confirma en qué posición está para sacar a su pasaje. Sí, ya le confirmo cuando esté libre de entrar. Mi colega del sistema de la 29 le estaba esperando hace bastante para hacer el paso de la.
1: Bueno, esperamos.
2: Parque del destino 1546, señor Bravo, para Punta y Costa Hermosa.
0: Mantiene de confirmaré de esas posiciones, son usted el número 3 para esta.
2: Ok, ¿y una demora?
0: Sí, unos 10 minutos aproximadamente, vamos viendo ahí a correr el tránsito.
2: Ok, queda atento a cualquier demora.
3: Torre de Aeropuerto, buenas noches, Argentina, zona 6.
0: Paso a 1-3 a 90-22-25.
3: Lima, 2-8-5. Muchas gracias, 3-1-6-6-6. Buenas tardes,
4: estamos listos. Pero en el momento ocupan y mantienen 1-3.
3: Para mantener, 1-6-2-2.

0: maestro Chile Bravo Tango 11-05 para 0.
1: Kilo Bravo Tango, muy buenas tardes. Pongan la prueba SOPEB inicialmente para 3.010 sobre con este 1025, autorizado Civil Express.
0: Sobre 1025, prueba SOPEB a 030, Bravo Tango, gracias.
1: Boyfriend 640, Airborne Minute 39, contact Virus 125, es my 6.
2: Virus 253, gracias Gold, 7643, Barrage.
3: Registro 8-4, libre del tránsito que iba a liberar, puede continuar por Michael, 1390, 2275.
0: Libre de tránsito.

0: Mike Alfa 13, Ciudad 90, 2885, gracias, 1-4-4.
1: 1-8-2-9, libre de ver vacío, pasando delante suyo, continuar nuevamente por Alfa Lima y a la posición.
2: Alfa Lima 8, posible largar 8, bajador.
1: 1-2-8-6, le pasa por detrás un Embraer, libre de suyo, pueden iniciar y notifican a rodar.
3: Aquí suma 3 autorizados a despegar.

0: Adelante, por favor.
1: Bueno, de la 3 Bravo está en Sos, siempre con la nariz mirando hacia el sur y sin afectar más.
0: Muy bien, entonces, autorizado, escucha y puesta en marcha de la 3 Bravo, traemos la salida formal 146 sin afectar.

0: Kilo Bravo Tango 2000 pies, continúan el descenso y están 720.02.
1: Para
0: la vuelta.
1: Parque Marlboro 3080, consulta 093.
0: 3080, ocupan y mantienen 1-3.
1: Ocupar, mantener 1-3. Marlboro 3080.
0: Argentina 1-6-2-2, en el aire, minuto 4-2, Baires 25-6.
2: Con Baires 1-6-2, hasta luego, gracias.

0: Parque Torre, buenas noches, Argentina 1484.
1: Personal 3080, el viento de los 130 grados desnudos, piso 13, autorizados a despegar. Argentina 1484, muy buenas tardes. Con cabecera libre, ocupan y mantienen piso 13.
0: Cabecera libre, ocupamos y mantenemos piso 13, 1484. Listo, copiar 1612.
2: Muy bien, pista autorizado 310 a Bota, salida de La Plata 8 Belgrano, mantienen 50 a La Plata, activen el código 1574.
0: 310 Bota, La Plata, transición Belgrano, 050 hasta el borde de La Plata y 1574 respondemos.

0: Parque 3080, ¿puedo volar a Spicehor?
1: 3080, en el aire minuto 45, pasen con Baires 25-6 y SLS.
0: 25-6, gracias.

0: 650, muy bien, aprobado, nos siguen a rodar.
1: Muy bien, Uchi para rodar, la llamo 650.
2: Parque de Argentina, 0286, condiciones para rodar.
0: Muy bien, rueden por Mike, Alfa 13 y a 9020.
2: Mike, Alfa 13, VT85, chau.
3: El viento a los 140 grados, 15 minutos.
4: Vamos, despegamos 1546.
3: Correcto.

superficie, muy buenas noches, el Anchile 428. Buenas noches, señorita, ¿me puede confirmar el QNH, por favor? Mi 25, gracias.

0: Marque, buenas tardes, Valle 51. Estamos cruzando para 5-0 volando a Banana.
1: 5153, muy buenas tardes. De la presente pueden continuar a Mupper, sin para 3010, pero con H1025, autorizado Cielo Club para próxima vez.
0: Volamos a Mupper, en descenso para 3010, sobre
1: 1-0. Corrección, aquí tiene 1-2-6 en el aire, minuto 5-4, bailes 25-6, un vuelo.

0: Torre Buena, Sargento, 6501.
1: Argentino 6501, muy buenas. Ocupan y despegan 1-3, el viento de los 130 grados.

0: Charlie Tango Delta, muy buenas tardes. Continúan con 1000 pies, me notifican lateral 2.
1: Bien, la torre de Córdoba.

0: Tango Delta, el viento en superficie de 120 grados, 15 nudos, pueden continuar de la que se empezó a ingresar al Lima.
1: Continuamos directos a Índice de Salud, pasando en Tamata, gracias.
0: Correcto, nos necesitan posados.
1: Posados, gracias. Salta, gracias.

0: Final 5.000, Bombi, 5153.
1: Sí, 5153, continúen aproximando, vayan previendo el viento de los 120 grados, 10 nudos y atentos para autorización para aterrizar.
0: Quedamos siempre atentos, Bombi, 5153.
2: Posado Cecil, Charlie Tango Delta.
1: Recibido Charlie Tango Delta, ¿vuelven a salir?
2: En 2 minutos a sol de agosto por el oeste.
1: Perfecto, me notifican para el despegue nuevamente, serán autorizados. 5153, autorizados a aterrizar en Pistimo 3.
0: Autorizados a aterrizar 1-3, Bondi 5153.

0: Vuelta, mantengan 30 segundos más, tenemos tránsito en final corta, próximo al arribo número 3. Ustedes van a continuar por gasómetro, ¿correcto?
1: Correcto, gasómetro.
0: Perfecto, un segundo más y ya los autorizo el estudio.

0: Charlie Tango Delta, el viento de los 130 grados de nudo, autorizado se le y continúan 1000 pies por el oeste, notifican en gasómetro. Correcto. Bondi 5153, aterrizaron minuto 04, liberando pista 121.9.
1: Liberando 21.9, muchas gracias por todo, guardo 5153.
0: A la vuelta.
2: Parque, Smart 3109, 5 Miginal.
3: 1-6-9.
4: Se dice, dale, 3-3. A ver. Marca Argentina 1400, en condiciones de PUS, puesta en marcha la 2.
1: 5-1-5-3, buenas tardes. Alfa Lima, posición 6. Alfa Lima, posición 6, buenas tardes y buen turno.
4: Perdón si interrumpí, la Argentina 1400, de la 2 para PUS.
1: 1400,
4: muy bien,
1: aprobado de la 2,
4: así que en arroba. Arroba, volvemos, gracias,
1: 1400.
4: 1690, copio. Copio, 1690.
1: Tiene autorizado 310 fiscal, salida para el mar 9 de Tolú, van a mantener 1-0 hasta para el mar 1-6.
5: Autorizado a Barichot, 1-0 fiscal, para el mar 9 de Tolú, 0-5-0 hasta para el mar, y reponemos 1-5-6, con el sentido 2-3-2-0.

0: 1-1-2. Muy buenas tardes, posición 3-2 Alfa. Tenemos al incopio, solicitamos permiso para Córdoba con nivel de vuelo 3-10. Autorizado a Córdoba, tuvo 4 grados para 7-1-3. Mantenemos 5-0-6-6-9, te ponemos 1-7-1-6.
1: Charlie Tango Delta, Palomar 120, decimal 3, un vuelo.
2: Super,
0: Lucho, buenas noches, Comodoro 3173. Buenas noches, señorita, Comodoro 3173, posición 9, hotel copiada 300 Neuquén.
3: Milio 25.
1: Correcto, Mar 31008 liberando pista 2019.
2: Mar 3109 liberando pista 219, hasta la vuelta.
1: Hasta la vuelta. Mike y Cupapá pueden continuar para 2010, San Fernando 12005, buen arribo. 3109,
4: buenas noches, por Alfa, ustedes pasan 7 que tiran por Sigma y 35 Sigma a la
2: derecha. Copiado 3109, Alfa, tenemos el paso al tránsito de aerolíneas, posterior Lima a la 10.

0: Muy bien, por Foxtrot tenemos el paso, luego Alfa y punto 03, 6-0-0.
1: Thank you.

0: Aeroparque, buenas tardes, Argentina, 1612, próximo punto.
1: 1612, muy buenas tardes. Ocupan y despegan 1-3, el viento de los 120 grados, 10 nudos.
0: Ocupamos y despegamos, gestión 1-3, 1612.

0: recibido indicaciones de ti y me notifican este caso. Ventile 425, muy buenas. Continúan con la prueba Muffer, inicialmente el descenso para 050, sobre Punache 1025.
1: Muffer y Punache 1025.
0: Correcto, Ventile 425, atentos para mayor descenso.
1: Atento a mayor descenso.
2: Parque Torre, muy buenas,
0: 1600, próxima punta 1600, muy buenas, con cabecera libre del colega, ocupan y mantienen 1-3.
2: Con cabecera libre, ocupan
3: 1-3, 1-6-0. Buenas noches, se retira 1400, seguimos, se espera 1-3.
0: 1400, muy buenas noches, recibido, atento, mantienen 1-3.

0: Pregunta. De 424 pueden continuar para 3010 desde Mooper autorizado y el hecho club para piso 3 los esperamos.
1: 3253
0: correcto, licencia para 3010 desde Mooper inicia a nivel
1: X. Mooper inicia
2: nivel X,
1: suelo a la pista 1, 3, 4, 5.
2: La Chile 4, 2, 3. Gracias, señorita, estamos en la puente 5 para instrucciones de retroceso y encendido.
1: Aprobado, no sé si quiere rodar.
2: Aprobado retroceso y ahora vamos a listo rodar, la Chile 1, 4, 2, 3, 4, 5.
0: 050, clear approach, ahí les saludo, runway 16, ¿me echo? Backward. 1612, en el aire, minuto 1-3, baile 25-6, vamos a ver.
3: Baile 25-6, la vuelta, 1-6-1,
0: Argentina 1600, el viento de 120 grados, 15 nudos, piso 1-3, autorizados a despegar. Argentina 1400 con cabecera libre del colega, van a ocupar y mantener piso 1-3.
2: Con cabecera libre del colega ocupamos y mantenemos 1-3, 1-400.
0: Correcto.

0: Tranquilo, Maru, eso es otro.
1: Para 025, desde el SU para Pístimo 3 y atentos a mayor ocasión.
0: Mantenemos 7-0, bueno, van a ver, después de 05 y desde van a ver,
1: correcto.
0: Llegamos. 3 y punto de espera, 128 decimal 85.
2: Mike Alfa, punto de espera, vista 1-3, sí, cuando listo, 128 decimal 85, la Chile 428, gracias.

0: 3-2, pueden encontrar un descenso para 050, inician desde ahí.
1: Descenso para 50 de Banara, autorizado de Perú, con final, repito, a 3-5, Mago del Paseo 3-2.
0: Correcto.
2: Torre de Parques, Mago del 3-1-1-2, punto espera 1-3, en condiciones.
0: 3-1-1-2, muy buenas noches. Detrás del Herbas 320 en final corta van a ocupar y mantener piso 1-3 detrás.
2: Detrás del Herbas 320 en final corta, ocupa y mantiene detrás el Mago del 3-1-1-2.

0: superficie Argentina 1792 sin
1: Sazón. Palma a su izquierda, Focho, Talfa 13 y 2885, hasta luego.
0: Viendo la tapa en la izquierda, Foxtrot Alfa 13 y 2885, gracias, 172.
2: Directo a Sofet, inicialmente para 3000 pies sobre Junacho y prevé atento para mayores. Plan Chile 425, aterrizaron minuto 20, liberan por eco Lima, posición número 5, superficie 121.9.
3: Eco Lima en 5 y terrestre en 1.19 en Chile 425.
2: Correcto.

0: 425, buenas noches. Al frente, Lima número 5.
1: Lima 5, al
0: 425. Alfa Yankee Golf, pueden continuar el descenso para 2016.

0: Aeroparque Torre, muy buena noche, Lanchile 428, Punta Fera Vista 13, listo a la salida.
1: Lanchile 428, muy buenas tardes. Detrás del MAX, en final corta, van a ocupar y mantener pista 13 detrás.
0: Ocupar y mantener pista 13 detrás del MAX, en final corto, Lanchile 428.
1: Correcto.

0: Alfa Torre, muy buenas. 1792. Alfa Torre.
1: 1792, muy buenas, atento, mantenemos fuera.
0: Mantenemos fuera, gracias.
1: Esmarre 3032, vayan previendo el viento de los 120 grados desnudos y atentos a pista libre.
0: Quedamos atentos a pista libre, Esmarre 3032. Aeroparque Lima Víctor, Charlie Quebec, papá, muy buenas noches. Cubo 5-0 para el 3025, volando por el barco.
1: Lanchile 428, viento de los 120 grados desnudos, autorizados a despegar 1-3.
0: Autorizado a despegar, Víctor, más adelante, Lanchile
1: 428. Charlie Quebec, papá, muy buenas. Inicialmente el ascenso para 3010, sobre con hecho 1025, prevean Palomar Sopepi, autorizado a Siles Club para pista 3000.
0: Palomar Sopepi, en ese estilo para 05, el... y 3000, el... está bien, papá.
1: Correcto.
2: Buenas noches.

Pista 1-3, Mar 3032.

0: parte de superficie argentina 1550.
1: ¿Cómo está el 1550? Un minuto, ahí les pido permiso.
0: Excelente, muy amable. No hay control de afluencia para Córdoba, ¿verdad?
1: No, no, sin horario a Córdoba.
0: Excelente, muchas gracias.
1: Termina de pasar el gol, 7.38 más atrás de ustedes, y después de este inicio de la 9, notifican a rodar.
0: Pasado el gol, regresó a retroceder.

0: Por Alfa Sante de Lima.
1: Alfa Sante de Lima, ahora 303.
0: Corre, estoy en la 9, así nada que se está liberando ahora.
1: Traemos posición 9, Marvel 303.

0: Charlie Yankee Quebec, muy buenas noches. De la presente directo Mooper 3 con hecho 1025, autorizado y el FC. Buenas noches, de la presente directo Mooper 025, correcto, Charlie Yankee Quebec, notifican el final.
1: Final notifica el FC.

0: 2, que también tengo aquí con la gente. Me repito aquí con Puerto Rico, ¿no? Imagino que a las 00, 2000.
1: 300, ¿verdad? Está, le copio ahí, un horario de salida.

0: Romero 3032, cuando estén en condiciones, pueden ir ingresando por Lima y van a la número 9.
1: Hacemos condiciones, ingresamos vía Lima en posición número 9, Romero 3032.

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1: salida por pista 1, 3 abierta, aterrizada, viva 4 grados, restricción, hacienda, y mantenga nivel de vuelo 0 hasta el punto ECO, ECO 19, el código 0513.
2: Posición UGA 3, procedimiento de salida Viván 4 Bravo, ascendemos a 05 hasta E6A 19, código 0513.
3: Correcto. 421 libró pista.
1: 421, muy buenas. A la 19 por Alfa, al frente y 19.
3: Bueno, al frente por Alfa, 19, 2.

0: Mike, ah, tá. Mauro, é 3-3-3. Argentina 1690, nacido en condición de resolución, pasamos.
1: Perdón, un minutito, está ingresando un tránsito y después de este ingresan ustedes de la 7 y necesitan la rueda.
0: Bueno, coordinado con la tierra, pues creo que ingresa la 9, iniciamos Argentina 1690, volvemos a rodar.

0: Charlie, Yankee, Quebec, viento de los 130 grados, autorizado el aterrizaje, pista 1-3.
1: Cambiaron las voces. Buenas noches, y autorizados a aterrizar un hotel, Charlie, Yankee, Quebec, gracias, copiado los datos.
0: Buenas noches, sí, también.
2: So, Park Tower, buenas noches, 7-8-1-3-8.
0: 7-8-1-3-8?
2: How do you feel? 7-8-1-3-8.
0: 7-8-1-3-8. Descend play level 050 and clear ILS Zulu to runway 12. Generation 1025.
2: Guys, on trade, cancel flight level 150. How do you feel? 7-8-1-3-8.
0: 7-8-1-3-8. Descend play level 050 and clear ILS Zulu to runway 12. Generation 1025.
2: Guys, on trade, cancel flight level 150.

0: Muy buenas noches, Smart 3.
1: 173,
2: Smart 3, 173. Ocupan y mantienen pista 1-3.
0: Ocupan y mantienen pista 1-3.

0: Tanque Quebec, el arribo a los 38 minutos, liberando por primera a la derecha. Estacionados en sur, liberan frecuencia. Hasta mañana, buen descanso.
1: Grados
0: 11 nudos, autorizado el despegue de pista 1. Charlie Oscar, buenas noches. Descenso hasta 050, la prueba de Van Armu, turno 2 para aproximar en aeropuerto.

0: 140. Vamos en la 21, listos al retroceso y puesta en marcha. Quedamos atentos.
1: Informado en Vera Oscar, adelante.
2: Estoy viendo el problema, no hay tránsito. 40 de la 21, se inicia con el Heine hacia el sur, sin afectar Alfa, autorizó el curso, aquí notifica la roda.
0: Iniciamos retroceso, puesta en marcha, con la proa al sur, y notificaremos el radar, 1240.

0: Recaptou.
1: Oscar y el SSULU, pista 1-3 autorizado, 5-5 misas en final notificado.
2: Sargento Rebuena, necesita Argentina 1690.013, listos a la salida.
1: 1690, ¿prevén demoras?
2: Segura.
1: Autorizado, posición despegue, pista 1-3, 130 grados 8-9.
2: Ocupamos y despegamos de 1-3, Argentina 1690.
3: Bueno, 25-6, 1-3, 1-3.
1: Correcto.

0: Summit 138, wind 130 degrees, 12 knots, clear to land runway 12.
1: Extra 38, clear to runway 12.
2: Puro, quiero bonito.
3: Buena, se copiar la cara para el piloto.
2: Todavía no, ahora los buscos de sistema y se les avisó.
3: Gracias. Listo, Rodan, el 1240.
2: A su derecha, Alfa 13, 2885, pregunta.
3: Por derecha, Alfa 13 y 2885, Argentina 1240.
4: Argentina, 1190.

0: coche Land Cruiser 2368, posición 03, estamos listos para remolque y encendido.
1: 2368 recibido, hay un embrague que está iniciando, está terminando la puesta en marcha, en 2 minutos estamos para iniciar.
0: Quédate en todo, 368.

0: 5 fuera del Charlie Charlie atrás.
1: Recibí a Charlie Charlie off, está próximo al... Continúan aproximando, le confirmaré la pista.
0: Copiador Charlie Charlie atrás.

0: parking grounded.
1: Vaya Alfa de Raid, su ley number 2.
0: Left via Alpha and Mike to number 2.
2: China 1240, próximos a 90, de 1 hora a la vista.
3: 1240, buenas noches. Lear 60, en final corta de 1-3. Detrás del mismo ocupan y mantienen detrás.
2: Detrás del Lear 60, ocupa y mantiene 1-3 detrás, Argentina 1240.
1: Para 23:35 y ya les paso el pasito de tránsito. Sí, correcto, 23:35.
0: Bueno,
1: un segundo y está bien. Nada, me igual que un way to the extrae, para que me vaya Mike, and after the traffic, Mike to gate number 2. El número 1368, después del LATAM que ingresa a la plataforma por Mike atrás de ustedes, que va a la 2, inician ustedes de la 3 y notifican a rodar.
2: Posterior al tránsito de compañía, en segunda posición 2, estamos autorizados a remolque encendido, vuelven a rodar la Perú 268.
1: Correcto. También salió cargo en el tránsito, sur y frecuencia 3.
3: Autorizado el despegue, pista 1-3.
2: Autorizado el 1240.
3: Whisky Romeo Eco, ¿parqué? Whisky Romeo Eco, descienda para 3100 sobre QNH 1025 y LS Zulu, pista 05, autoriza. Notifiquen en SOPER.
2: Bueno,
3: 1630, ocupan y mantienen pista 1-3.
2: Ocupado, mantenemos 1-3.
1: El permiso está correcto, la lista puede ser completamente listo para aquí.

0: Y Romeo Eco está con parque. 1240 a los 50 minutos, Aires, 125, decimal 6.
1: 25-6, comunica el 1240, hasta luego.
0: Adiós.
2: Buenas noches, Conter. A ver, un minuto ahí les confirmo.

0: 719, buenas. 3000 pies de Zulu, pista 13 autorizado, QNH1025. 5000 en final notificado.
1: ¿Cuándo están estimando el curso y la puesta en marcha?
2: Salgo.
0: De pista 13.
2: ¿Qué pegamos? Pista 13, no.
1: Parque de Mar del 3064, estimando 015 local del infierno.
3: Dale, copiado. A ver, ahí corrí.

0: Aeroparque Resistencia de Ruta Plan y el de vuelo 350 hasta Gualeguaychú, salida de zona 3, Landa, 4 grados, restricción, mantener 050 hasta 6 a 19, reponemos 1527, horario asignado de PE 2340, el Mauro 3064.
1: Corre.

0: Jorge, argentino 768, retroceso encendido a la 11.
1: Autorizado de la 11, notifican a Robert.
0: Retroceso encendido a la 11, Robert 1.

0: Parque 5102, me dejo copiar, está malito para el retroceso.
1: ¿Qué es esto? ¿Cómo le parece?

0: Kota Seroh.
1: Bueno, ya estamos en condiciones para los restaurantes.

0: Tangue 2368, pista 13, visualizaré.
1: Lamperu 2368, buenas noches, ¿mantienen fuera de pista?
0: Mantienen fuera.

copiado 3152. Ahí consultamos, pero por ahora mantengan 2335.

0: 5102 Aeroparque. Adelante. 5102 Aeroparque a Iguazú, 250 250 Gualeguaychú. Pista en uso 13, salida Landa 4 Bravo. Restricción 56 a 19 y el código 1704.
1: Bueno, autorizado Aeroparque Catarata 250 Gualeguaychú, Landa 4 Bravo, 506 a 19, restricción 04, reponemos 102. Estamos en condiciones de la 6.
0: Copiado 5102, mantengan, sale, confirmo para iniciar 2345 el despegue, sale, confirmo.
1: Entiendo, ¿tú me dijo 2345?
0: Sí, correcto, 2345 el despegue.
1: ¿No tiene antes? Estamos, tenemos que esperar acá en la manga por 5 minutos.
0: Está todos los lugares, todos los pilotos ocupados. Hay vuelos acá también que tienen que esperar 35, 40 minutos. Ya vamos coordinando con Ezeiza también y les aviso si hay alguna novedad.
1: Bueno, que bien recibido.
2: Una 719, la arriba a los 04 minutos, el 1 decimal 9.
1: 21-9, perdón.
0: Bueno, es 1719 al 4.
1: Para 24.

0: 1, 7 a Carrasco, pista 1-3, salida Dorbo 8, restricción 50, radial 005 de Mar del Plata y el código 0450.
1: Libre ascenso para nivel de vuelo 380 y va a ir escorro 5 decimal 6.
2: 1-5 decimal 6, ascenso libre 380, la Perú 2, 368.
3: Ah, está con Julieta, copiada.
0: 4241, un minuto, ahí lo busco en el sistema, ya lo
3: Radio.
1: 10 grados 12 nudos, autorizado el despegue, pista 1-3.
3: 4-2-4.
0: Cuando están estimando el puyo aquí, la puesta acción a Santiago Chile.
3: Inicialmente estaríamos estimando el pushback al minuto 4-0.
0: Copiado, el pushback al minuto 40, un minuto ya les doy.
3: Copiado.
1: Ingresa ni recorte.

0: 0768, le estoy a los 07 minutos, va a ir 6.
1: 25, sí, gracias.
0: Sky 535, buenas noches. Continúen con la prueba de Trini Banar, descenso hasta 056. Al momento están realizando la inspección de pista a los móviles de aeropuerto.
1: Responde Trini para 50. ¿Necesita alguna velocidad?
0: Si quieren reducir, como para no realizar ninguna espera sobre Banar, excelente. Si no, mantengan la prueba de Trini Banar y les confirmo para iniciar.
1: ¿Tiene más reducción ahora?

0: Tercero. Nice. Alfa y le doy 75. Chao, chao. ¿Necesitan circuito espera de banar o seguimos Mooper?
1: La prueba de banar Mooper y les confirmo en Mooper para continuar la próxima.
0: No hay problema, banar Mooper seguimos. ¿Puedo iniciar descenso para posterior banar?
1: Hasta 3.000 pies autorizado.
0: 3.000 pies autorizado.

0: Center, muchas gracias. Alfa y 219, adiós. Sky 535, autorizado ILS Zulu, pista 135, Misa Zen, final notificado, 1025, 1025, el QNS.
1: Copiado 1025, autorizado ILS y volvemos 5 días para.
0: Corre, ya no tienen que realizar ninguna reducción de velocidad, ¿sí?
1: Muchas gracias.

0: 1-5, buenas tardes, autorizado posición, despegue pista 1-3, 130 grados, 7 nudos.
1: Posición, despegue, 7 nudos, 5-5-5.

0: Estamos consultando, deme un minuto esa distancia.
1: Papá Lima, Red, yo buenas noches, mantienen fuera de pista sobre ti.

0: 535, el arribo a la red, liberando pista vía ECO, 121, décimo al lado.
1: Por ECO, 119, gracias.
0: Una vez que le cruce la línea el Airbus, vía Alfa, perdón, ingrese a la pista, backtrack en cabecera 13 y notifiquen en condiciones de salida.
1: Alfa, te de Mike.

0: 4.
1: Adelante, Baremar 864.
0: Al inicio de la 10, indican ustedes de la 9 y notifican a Robert.
1: Coordinamos con tierra, libre del colega, iniciando de la 10. Autorizado la presencia y la puesta en marcha para piso 1-3, listo, Robert, notifica, Manuel 3-0, chicos.

0: Amaro 3. ¿Nos autoriza nuestra posición actual a liberar por Lima para que pueda salir el colega de la 9?
1: Sí,
0: afirma, 315.
1: Cuando digan a su izquierda Lima Alfa 1-3 y 28-65.
0: Recibido, iniciamos rodaje, Lima Alfa 1-3 y 28-65. Muchas gracias, buenas noches.

0: Consulte nomás.
1: ¿Tiene espacio ahí para ingresar a la 3?
0: Y prepe.
1: Bueno, continúan el rodaje, ingresan por Mike y van a la 3.
0: Bueno, Mike a la 3 y tenemos al señor a la vista ya.

0: Charlie Papa Lima, el código transponder es 56.
1: 0450, entonces el código de Charlie Papa Lima.
0: Correcto, su despegue a los 25 minutos va a ir es 125 decimal 6.
1: 25-6 va a ir. Me consulto, 0450 o 56.
0: 0450, 0450.
1: 0450, Charlie Papa Lima, muchas gracias.
2: Tower frequency 13.85.
3: Parque Bondi 5132.
2: Sí, 5102. En unos 5 minutos los estoy llamando para esto.
3: Bueno, recibido.

0: stop. Próximo punto de 013, listo la salida.
1: 3152, autorizado posición, despegue pista 13, viento de los 120 grados, 10 nudos.
0: Autorizado posición, despegue de pista

0: No hay tránsito, está todo libre. Cuando estén en condiciones de autorizado el curso de la 5, de la 6, y notifican a Robert.
1: Bueno, muchísimas gracias. ¿Y sabe el motivo de la demora?

0: Copio para el 1-0-2.
1: Sí, 1-0-2, correcto.
0: Cuando usted conocía el motivo de la demora.
1: Ah, el motivo de la demora es la regulación hacia resistencia. Hay uno cada 7 minutos en todo lo que es la fibra resistencia. Y además hay que coordinarlo con los vuelos de Sanfer y de Seiko.
0: Ok, recibido, gracias por la información.
2: Mar 3152, continuamos directo a Pares en 25-6, hasta la vuelta.
3: Hasta la vuelta.

0: Desculpa, ele em pista 1-3.
1: Partiu na pista 1-3, separou, 3-0-5.
0: Correcto, van a tener que aguardar unos minutitos porque salió demorado el que le precedió, ¿sí?
1: Recibido, como tenemos pista de pista.

0: Atlantis, con recepción 050, a Palomar, y respondiendo en 0301.
1: Eso es correcto. Me había dicho que no sea 2350,
0: ya con la LAG 50, sí, que nos falta el tractor para el remolque solamente. Gracias.
2: 02, 102.
1: Número 02, Mike Alfa 13, 6885.
2: Mike Alfa 13.

0: Parque Torre, muy buenas noches, Bondi 5, con una 0, llegando a punto 013, Juanita.
1: Fly Bondi 510, autorizado posición, despegue pista 13, 110 grados 10.
0: Autorizado ocupar y despegar el 510.

0: parte de Torre la Chile 424, muy buenas tardes.
1: 424, buenas noches, autorizado mi ingreso de despegue de pista 13, 13 0 grados 10.
0: 13, autorizado posición de despegue, no sé lo que se puede hacer.

0: Nos estamos completamente listos, estamos solamente esperando a personal que nos quite el puente para poder iniciar nuestro remolque.
1: ¿Cómo quedó? A ver, un minuto de chance.
0: Vale.
1: Ustedes cuando estén en condiciones, no hay tránsito, tienen otro dispositivo que puede parte al almacén, no necesitan arroba.
0: Bueno, muy amable, cuando nos quiten el puesto, autorizado al... ¿Cómo es que es? Perdón, perdón.